muy bien. Y bueno, pues te recuerdo que tenemos el shot de éxito que viene pronto. ¿Qué rolón va a ser? No sé, denme ideas. ¿Qué quieres escuchar tú? ¿Qué te quieres? ¿Qué shot quieres? ¿Qué canción quieres tomarte con shot? Ahí está. Súbele. Aquí la que manda, porque dale.

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Ley 102.5, mi gente bonita. Martes, no te gastes ni te embarques. Y te recuerdo, el número en cabina es 956-358-2926. De nuevo, 956-358-2926. ¿Cómo se la están pasando? Ya vamos más para allá que para acá, raza. Así es que hay que disfrutar lo que resta de este año. Súbela, que la que manda, porque es la ley.

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Continuamos con más aquí en La Que Manda, porque es la ley. Y el shot de éxito se lo damos a Conjunto Primavera. Claro que sí. Con esto que se llama No Te Podías Quedar.

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espero se la estén pasando muy, muy bien esta nochecita. A mí ya me falta menos para irme, pero bueno, pues no se preocupen. Claro, viene Ramiro Olvera a acompañarte de 10 en adelante con leyendas norteñas. Claro que sí. Vamos a seguirle con el shot de éxito de una vez, mi gente bonita. Claro que sí. ¿Y qué va a hacer? ¿Qué va a hacer? Bueno, pues vamos a irnos con... ¿Por qué? Nada, sabes que me gusta mucho esta rola. Ajá, ajá, ajá. Vamos con... Ahí, aquí está. De los herederos. Sí, herederos. ¿De quién? ¿De quién? Tres vueltas con...

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Cantinero, sirve las otras porque aquí llegan las Leyendas Norteñas.

estamos ya bien perrones a través de la ley, la que manda en todo el valle. Y estamos en Leyendas Norteñas iniciándolas bien perrón, como debe ser. ¿Qué tal? ¿Cómo andamos? Mi racita perrona que pues ahorita se presta para estar disfrutando de unas bien heladas después de un trabajo, ¿verdad? Después del trabajo de todo el día de hoy, martes, avanzando ya la semana de julio. Y aquí estamos saludando a toda la gente desde Brownsville hasta la ciudad de Río Grande, Brownsville. ¿Qué tal? ¿Cómo andamos? Salud también para la raza de la frontera. Gran parte de Nuevo León a través del 102.5. Una noche, pues, como que está relampagueando para acá, para el Condado Estrella, ¿verdad? Algo así, ¿verdad? Como que ahí viene la agüita para mañana. Hay algo de lluvia, así de que, bueno, pues agárrese bien. Prepárese también para el mañana, ya sería miércoles. Por lo pronto, 956-358-2126.

está buena la cumbia, bien perrona, perrona, perrona, también para que la raza se ponga a bailar en esta noche. Allá va, ahí vamos avanzando ya el día, la semana, martes de hartazón, como dice la raza también. Ramiro, compadrito, dice, mándame un saludo con todo gusto. Claro, compadre, dice, ¿algo de quién? Ok, saludos para su esposa Cintia, dice que estamos escuchando La Ley y que si oiga hasta el nopalero, cómo no, de parte de un amigo René Leal, ahí en el área de Misión, escuchándonos ya bien perrones después de un día largo de trabajo, escuchándonos como siempre a través de la que manda. Hay saludos todavía para la racita por allá en Brownsville, allá en San Benito, ¿qué tal? ¿Cómo andamos? 956-358-2126, puro 956 zumbando por todo el valle y pasando también por ahí por el área de Mercedes, la reina del valle. Hay saludos también para Jesús de León y toda la familia de León por acá en la ciudad de Donna, pura raza escuchándonos a esta hora. Saludos también para Martín Villarreal, compadre en Mission, saludos, ¿qué tal? Un saludo también para la señora Tina Villarreal y el señor Villarreal que nos acompañan por acá en Far, Texas. Un saludo también para Jaime Marroquín por allá en Cadereyta, Jiménez, compadre, ¿cómo estás? Buenas noches. Saludos también para Mari Vallejo allá en la ciudad de Reynosa, escuchándonos, dice, siempre pendientes de Leyendas Norteñas, qué bueno, me da mucho gusto. Estos saludos están llegando a través del Face de Ramiro. Gracias por estar por ahí dándole un vistazo también al contenido que siempre tenemos y siempre estamos proyectándolo para ti. En esta noche de Leyendas, saludos para la raza también allá en Edinburgh, allá por el 28-12, el famosísimo 28-12, siempre pendientes de los corridos perrones. Y saludita y que destape la que sigue, compadre. Porque es la ley. ¡Eh!

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ea, ea, ea, ea, leyendas norteñas. ¡Qué bárbaro! Esas son leyendas que todo el tiempo están aquí presentes. Y porque tú la pides a través de la ley 102.5, ¿qué tal cómo andamos en Valle de Texas? Dice Ramiro, mándame un saludo para el carnal Carlos y al jefito Manuel, allá de Allende, Nuevo León, escuchándonos como siempre. Y salud también para... ¿y cómo? Innovate, no, hombre. Saludos con todo gusto de la raza de Edimburgo. Dice ahí por la Álamo y la Trenton. Gánchese, perrón, compadre. Ya estás, échele, compadrito. Saludos. Un saludo también con todo gusto para la raza que se deja por acá. Saludos para, dice, bendiciones, Ramiro.

Gente, compadre, para ti, que nos estás acompañando, saludos también para la raza que nos acompaña por acá en Mission, Texas. Y vámonos con un corrido perrón que me estaban pidiendo algo de cachorros. Ahí le va, compadrito René. Y saludos también para su esposa y toda la familia leal ahí en el área de Mission. Y bien enganchados con la ley. Y súbale, compadre.

0: como el nombre lo dice, Leyendas Norteñas. Y no puede pasar por desapercibido los doneños, que en paz descanse mi tocayazo, don Ramiro Cavazos. Bueno, pues ya está en el cielo, descansando en paz. Y aquí nos dejó sus corridos, sus canciones norteñas bien perronas. Como toda una leyenda, ya pasa leyenda. Y bueno, pues aquí siguen sumando a través de Leyendas Norteñas de Ramiro, corridos perrones, norteñas con bajo sexto y acordeón. Y la raza que andan ahorita zumbándole por todo el valle. Salud para allá a ustedes en Raymond Bio, Lifeford y Sebastián. Adelante, compadre.
1: Ramiro, Ramiro. ¡Ey! Un poquito ahí para el taller, compi. Aquí ya en está, Río, compadre. Bravo. Saludos a. Ajá. A Julio, al Güero, al Chaparro.
0: Ya está.
1: Mañana cumple años, oh, al maestro.
0: ¡Ya, compadre! ¡Claro!
1: Aquí andamos, ya entrando la traila.
0: Bien
1: para
0: perrón.
1: Mañana.
0: Es todo, compadre.
1: Bendiciones.
0: Echarle ganas, no queda otra, compadre. Hay que echarle ganas. Salud para el festejado. Por ahí anda zumbándole también, Yarita, ya. Pues me imagino bien perrón ahí con las leyendas norteñas. Adelante.
2: A un saludito, Ramirito, para el trailero perrón de aquí del Valle de Texas, Luis Banda.
0: Hoy no más.
2: Luis Banda. A ver si tienes por ahí la canción.
0: ¿Cuál?
2: De...
0: ¿Quién?
2: Lorenzo de Monteclaro. Tengo madre, Ramirito.
0: Ok. Porfis. Ya estás.
2: Está ahí en el sistema.
0: Pórtate bien, hombre. Pórtate bien. Tranquila. Ok, saludos también por acá. Dice, vamos a ver para quién. Dice un servidor Canito. Dice, ¿quién más está por aquí? Ah, saludos. Ah, ok. No, ya dejó el saludo, no, compadre. Sí, ya lo dejaste el saludo. Gracias por acompañarnos siempre a través de la que manda la ley. ¿Por qué? Porque es la ley. Por acá dice otro saludo. Dice Ramiro, porfa. Aquí escucharlo desde el programa Leyendas Norteñas con un corrido de. Ok, déjame checar a ver si lo tengo, compadre. Si lo tenemos, te lo mandamos por ahí. Un saludo. Por lo pronto, los saludos van para allá. Para el Thanos, también para Diamante y también para el Morrillo y Checo también. ¡Ea! Que nos están acompañando por aquí en el Valle de Texas. Gracias, compadre. Ahorita checamos el corrido. Si está, cuenta con él. Y si no, ya salió el saludo, Perrón, como debe ser. Bien ganchado, como debe ser. Y que retumbe hasta el nopalero porque es la ley. ¡Ea! ¿Y cómo andamos de los asadores perrones? ¡Ea! ¡Provecho, provecho!

0: Juan Carlos Díaz. Un saludo para mi señora esposa Natalia Silva.
1: ¿Quién más, compadre? ¿Quién más?
0: Encargamos un corrido de Beto Quintanilla.
1: Ya está. El que salga.
0: Aquí estamos escuchándote.
1: Ya está, compadrito. Muy amable. Gracias, gracias, gracias a ti también, para toda la familia que está por ahí escuchándonos. Gracias, otro saludo por acá. Dice Ramiro, mándame saludos con gusto para. Buenas noches, dice saludos a su suegro José Luis Núñez. Con todo gusto andan echando bote allá en Reynosa, Tamaulipas. Qué bueno, me da gusto. Gracias por reportarse. 956-358-2126. Es el WhatsApp bien perrón de la que manda la ley. ¿Por qué? Porque es la ley. Racita de Hidalgo, Texas. ¿Cómo andamos en las milpas, las famosas milpas? Ahí en la ciudad de Far, siempre escuchándonos a través de noche tras noche, lunes a viernes. Viernes 10 de la noche, estamos hasta las 11:45, así es de que apúrese a dejar el saludo para que salga bien perrón. ¡Vámonos! Y la racita que está cumpliendo años ahorita, ¡felicidades! Dice el buen amigo acá Reynosa, gracias, no, de nada, compadre, aquí estamos para saludarlos. Y ganche ese perrón y que se oiga y retumbe hasta el nopalero. Porque Ramiro con la ley 102.5, así nomás, así nomás. ¡Ea!

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no sé, pero nunca me dijo quién. Pero bueno, ahí está. El saludo con todo gusto. Él sí sabe quién, ¿verdad? Están agarrados del bote. Saludos, compadre. Gracias, muy amable. Por acá tengo en el Messenger del Facebook de Ramiro. Dice, mándame saludos para Andrés Treviño. Y aquí llegando con mi sobrino Santiago. Dicen Matamoros en la Heroica, que vino desde Progreso. Ah, es visitante, ¿verdad? Ya estás, compadre, escuchándonos por allá, que se oiga hasta el nopalero. Y quiero un corrido. Sí, ahorita te levanto por ahí, nomás aguántame tantito. Y sí sale, porque sale, sí lo tenemos por aquí. Nomás gánchese por lo pronto. Y saludita por ahí, la raza que tiene el asador perrón a todo lo que da. Vámonos, compadre, gánchese bonito. Póngase la perrón. Y como debe ser, escuchando la ley.

0: buenas noches.
1: Aquí estamos con usted.
0: ¿Qué onda, compadre? ¿Es todo?
1: Ahí estamos acercando cumpleaños de un servidor.
0: Ah, felicidades, compadrito.
1: Víctor, Mike y la Pamela de Legión.
0: Órale, compadre, ya estás. La Pamela, ¿qué dice la Pamela? Yo me imagino bien perrón por ahí. Y saludos también para el cumpleañero que está ahorita celebrando su cumpleaños el día de hoy. Felicidades, escuchando la ley. ¿Por qué? Porque es la ley. En Brownsville, Texas, salud para la racita por allá por la South Moss, la famosísima South Moss. Allá por la International Boulevard, la Alton Glor, por allá siempre escuchándonos. Y Matamoros, su ciudad vecina, por ahí. Saludos con gusto para la raza que están escuchándonos también para allá. De parte de Manuel, saludos de Manuel. Gracias por escuchar Leyendas Norteñas, un corrido que me estaban pidiendo, hombre. Ahí va, ahí va. Y gánchese bonito porque es la ley. Lunes a viernes, 10 a 11.45. Leyendas Norteñas. Y bien ganchados del bote con la ley, compadre.

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Así que salud para todos los traileros que nos andan acompañando siempre en todo lo largo y ancho de los Estados Unidos, igualmente en México también, y donde quiera que anden, 956-358-2126. Ahí está, perronamente el saludo para que lo dejes. Igualmente las redes sociales, Facebook e Instagram con Ram Olvera, y estamos ahí listo para saludarte. Es una noche perrona, amena, como debe ser. Mucha raza está celebrando su cumpleaños, están cumpliendo algo, simplemente lo están así porque están tranquilos ahí después de un día agotador de chamba, y están por ahí con unas bien heladas. Va el saludo bien perrón, y vámonos, vámonos hasta home. Como debe ser, compadre. Apréndale, mijo. Apréndale para que sepa. No se agüite. ¡Ea! Esto es la ley, porque es la ley. ¡Gancha!

Perfecto, las leyendas norteñas, como siempre, a través de la que manda la ley. ¿Por qué? Porque la ley, racita perrona que anda trabajando, laborando. ¿Qué tal? ¿Cómo andamos en este martes? Andamos, es lo bueno, ¿verdad? Saludos para ella, para la racita que van manejando por el Expressway Interestatal 2 rumbo a la ciudad de Harlingen. Ahí va el saludo y saludos también para la raza también que escuchan allá en Progreso, Texas. Y de aquel lado Las Flores, de este lado seguimos en Santa María Blue Town, en la feria, porque es la ley. ¡Ea!

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esas cumbias perronas también que les gusta la raza. Mientras están por ahí quebrando el hielo después de los corridos bien perrones, ¿verdad? Salud para el chonchón de su esposa. Dice Kai Liz que le manda un saludo bien, bien perrón. Gracias, escuchándonos siempre a través de la que manda la ley. Porque la ley, una temperatura pues de 86 grados, se siente el bochorno también aquí en el valle. Y para mañana hay porcentaje de lluvia muy alto. De por cierto, ya para el fin de semana también, 55. Y luego ya el jueves 87, el viernes 55. Y ahí van a andar las lluvias por aquí en el Valle de Texas. Bienvenida a las lluvias perronas aquí al Valle de Texas, igualmente por acá en la frontera Tamaulipas. Seguimos ahora con un corrido que me estaban pidiendo, la recita por acá de La Joya. Le complacemos con todo gusto, compadre. Gracias por acompañarnos siempre. ¿Nos piden algo de Chuy Vega? Claro, desde luego que yes. En La Joyita, La Joya, Texas. ¿Dónde prefieren escuchar siempre?

¿Qué tal? Buenas noches, ¿cómo estamos? Mágico Valle del Río Grande, puro 956. Escuchándonos también por allá, por el rumbo de Olmito, allá en Los Fresnos, allá por el todo el Highway 100, rumbo hacia la Isla del Padre. Va el saludo bien, perrón, y gracias por escucharnos siempre, siempre, siempre. Saludo también para la raza por acá, que escuchan también en Reynosa, Tamaulipas, en Río Bravo. ¿Cómo andamos, la racita? ¿Andamos o no andamos? Bueno, saludos también para la racita que andan ahorita trabajando, laborando en el volante, amigos taxistas, que trabajan también la aplicación también, que siempre nos acompañan por aquí, ya sea aquí en el Valle de Texas, igualmente por allá en Reino Unido, en Reynosa y por donde quiera que anden. Y vámonos, cántese bonito, que retumbe hasta el nopalero, corrido perrón, de esos que a ti te gustan. ¡Ea! Dominando la noche porque es la ley.

chulada, no hombre. Leyendota también de Jenny Rivera, que a través de La Ley me la pidió, por cierto. Ahorita hizo un Facebook Live para la gente que no sabe, pues, estaba. Dije, voy a saludar a toda la gente por el Facebook Live del Face de Ramiro. Solo para Cristina Arellano, por cierto, fue la que me pidió algo de Jenny. Ahí está, y se la pusimos desde ahí, desde La Joya, Texas. Nos está escuchando. Saludos también para Ramiro, desde San Fernando, para Alejandro Hernández. Saludos también para Nancy Rubio. Saludos, amiga, ¿qué tal? ¿Cómo estás? Saludos para ti, que siempre nos acompañas. Gracias. Dice, acabamos de llegar de allá de vacaciones. Es todo, andaba en Las Vegas, ¿eh? Saludos para ella y para toda la familia. Saludos también para Claudia Segura, Benjamín Alonso García, para Cruz Ernesto. Saludos también para Liz Rosa Charón y también para Jesús de León, acá en Don Alejandro Hernández, y Luis Fernando Marroquín, compadrito, por allá en Montemorelos, escuchándonos. Ya nos vamos, compadre, tan pronto. Bueno, pues vámonos. Mañana 10 de la noche, aquí estamos en Leyendas Norteñas, a través de la que manda La Ley, porque es La Ley. Y gracias por compartir por ahí en el Facebook Live de Ramiro.

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1: ¿Estás pensando en una nueva pantalla para ver el Mundial? Antes de gastar tu dinero, escucha esta información.
2: Te diremos los resultados del análisis de 49 modelos de pantallas LED y cómo andan de precio.
1: ¿Cuáles ofrecen mejor calidad de imagen? ¿Qué tan importante es el audio? ¿Todas traen garantía? Aquí tenemos las respuestas y los mejores tips para hacer una buena compra.
2: Además, que no te metan gol. Si vas a viajar a una sede del Mundial, ojo, porque junto con la emoción, también aumentan los fraudes.
1: Quédate en Revista del Consumidor Radio y entérate.
2: Juega seguro dentro y fuera de la cancha. Comenzamos. Revista del Consumidor.
1: Si estás pensando ver el Mundial en una nueva pantalla, Profeco te da la información que te ayudará a elegir el modelo más conveniente para tu hogar y economía.
2: Porque la mejor jugada es tu pantalla.
1: El Laboratorio Nacional de Protección al Consumidor analizó 49 pantallas LED de entre 40 y 65 pulgadas.
2: Todos los modelos analizados son Smart TV y permiten conectarse por Wi-Fi a servicios y plataformas de contenidos audiovisuales en línea.
1: Lo que debes saber.
2: Las pantallas LED no necesitan fluorescencia para iluminarse y gracias a ello tienen algunas ventajas. Consumen menos energía, dan más brillo, colores precisos y reproducen videos de formatos avanzados.
1: Actualmente existen tecnologías como OLED, QLED y Mini LED que buscan mejorar el contraste, el color y profundidad de imagen.
2: Ya es común encontrar resolución 4K UHD e incluso 8K para contenidos con muchísimo detalle.
1: Esto las convierte en la opción ideal para deportes, películas, videojuegos o
2: para gritarle al árbitro en ultra alta definición.
1: Aunque la tecnología en pantallas ha cambiado mucho, su objetivo siempre ha sido el mismo:
2: que disfrutes tus contenidos favoritos con la mejor calidad posible.
1: Por eso, el personal del laboratorio realizó una serie de pruebas.
2: ¿Cómo se verificó la calidad de las pantallas?
1: Para revisar la calidad de la imagen se tomaron en cuenta el color, el contraste, la uniformidad de la imagen en toda la pantalla y el nivel del color negro.
2: Entre más se logre un negro profundo, es mejor calidad de imagen.
1: Por el contrario, los modelos que solo alcanzan un gris oscuro perdieron puntos en su calificación.
2: Para evaluar la calidad de audio, el laboratorio implementó una metodología propia que le permitió identificar la fidelidad y la distorsión del sonido.
1: Aunque la mayoría de las pantallas integra bocinas sencillas por su diseño delgado, algunas cuentan con conexiones o salidas de audio digital ideales para conectar barras de sonido o teatros en casa.
2: También se evaluó la información comercial, porque esta es indispensable en todos los productos que adquirimos.
1: Se revisó que las pantallas presenten en español, entre otros requisitos, marca, modelo, país de origen y voltaje.
2: No puede faltar un instructivo con notas precautorias.
1: Y la garantía debe señalar sus alcances y restricciones.
2: Aquí hubo hallazgos importantes.
1: Casi la mitad de los modelos analizados no cumplieron con todos los elementos para hacer válida la garantía.
2: En 7 pantallas se piden más requisitos de los establecidos para hacerla efectiva.
1: Además, los instructivos de 5 modelos no presentan todos los requisitos de información.
2: En cuanto a los atributos relevantes que presentan las pantallas, se analizaron de forma visual y documental.
1: Se reportan en las tablas de resultados con el fin de ofrecerte más referentes de comparación y que puedas elegir mejor. De los 49 modelos analizados, la mayoría obtuvo una calificación general de muy buena.
2: Esto significa que ofrecen un desempeño ideal para ver televisión abierta en alta definición, películas.

0: películas y contenido en streaming.
1: Incluso, tres modelos lograron una calificación global de excelente.
0: Y algo interesante es que hasta los modelos con las calificaciones más bajas ofrecen un desempeño aceptable para contenidos básicos y videos por internet.
1: ¿Cómo andan en su relación precio-calidad?
0: Las pantallas de 40 y 43 pulgadas tienen un rango de precios de menos de 3,000 a más de 6,000. La mayoría de ellas calificaron con MB.
1: Los modelos de 50 pulgadas son buenos y muy buenos en calidad. Andan de 4 a 8 mil pesos.
0: De las pantallas de 55 y 58 pulgadas, la más accesible calificó con MB. Cuesta poco más de 5 mil pesos.
1: Las más caras de este tamaño calificaron con excelencia. Una cuesta alrededor de 18 mil pesos y la otra casi 21 mil.
0: De los modelos de 65 pulgadas, el de precio más bajo está en poco más de 8 mil pesos y es muy bueno en calidad.
1: En cambio, otro que obtuvo una calificación menor llega a más de 20 mil pesos.
0: El modelo de 65 pulgadas que logró la excelencia tiene un precio de casi 25 mil pesos.
1: Antes de comprar una pantalla, toma esto en cuenta.
0: Sé honesto, ¿realmente necesitas pagar por atributos adicionales? Porque sí, muchas veces terminamos pagando funciones que nunca usamos.
1: Verifica qué conexiones incluye.
0: Y revisa las apps integradas y servicios de streaming disponibles.
1: Recuerda que algunas plataformas requieren suscripción para funcionar.
0: Tips.
1: Cada característica adicional incrementa el precio de una pantalla. Analiza si usarás todas sus funciones.
0: Solicita que te sellen la garantía. Es indispensable para cualquier reclamo.
1: Fotocopia el recibo de compra. El papel térmico se degrada, se borra y por eso debes contar con una fotocopia o respaldo digital.
0: Analiza si conviene la garantía extendida. Algunas tiendas ofrecen ampliarla.
1: Implica un gasto adicional que, ante una avería, puede incluir la reparación o la sustitución de la pantalla.
0: Para conocer más detalles del estudio de calidad de pantallas LED, así como recomendaciones para instalarla y cuidarla, consulta la revista del consumidor en su versión impresa o digital.
2: Revista del consumidor.
1: Ahora vamos a información interesante y muy útil para evitar caer en fraudes, pues estos son cada vez más sofisticados.
0: Que no te metan gol.
1: Boletos falsos, paquetes turísticos fantasma, reservaciones inexistentes. Cada mundial trae consigo personas que buscan aprovecharse de las y los consumidores.
0: Para evitar caer en engaños, desconfía de las siguientes situaciones.
1: Desconfía de ofertas demasiado buenas para ser verdad. Si un paquete tiene precios exageradamente bajos o te presionan para comprar antes de que se acabe, cuidado.
0: Parques turísticos fantasma que prometen servicios todo incluido, pero que no están confirmados, son parciales o inexistentes.
1: Servicios falsos prometen vuelos, hospedaje y entradas, pero al final nada se realiza, no se emiten comprobantes.
0: Y cuidado también con los sitios falsos de internet, mensajes o anuncios que imitan páginas oficiales para robar tus datos personales o bancarios.
1: Otra señal de alerta. Personas que se presentan como asesores sin trabajar realmente para una agencia formal.
0: O agencias que solo existen en redes sociales y nunca proporcionan domicilio físico o teléfono fijo. O sea, no existen realmente. Por eso se les dice fantasma.
1: ¿Y cómo puedes protegerte?
0: Primero, verifica la reputación de la agencia. Lee reseñas, investiga opiniones y confirma que esté registrada en el Registro Nacional de Turismo.
1: Cuando vayas a pagar, cerciórate de que utilicen métodos de pago seguros. Nada de transferencias a cuentas personales y monitorea constantemente tus movimientos bancarios.
0: Antes de viajar, confirma directamente con hoteles o aerolíneas que tus reservaciones realmente existan.
1: Y muy importante, lee siempre los términos y condiciones. Las agencias formales explican claramente políticas de cancelación, cambios y devoluciones.
0: Además, guarda todo: correos electrónicos, comprobantes de pago, capturas de pantalla y mensajes. Esta información puede servir como evidencia en caso de fraude.
1: Y si tienes un problema o detectas alguna irregularidad,
0: acude a la Procuraduría Federal del Consumidor, Profeco.
1: Puedes comunicarte al 55 55 68 8722 o al 800 46 88722.
0: También puedes escribir a asesoría@profeco.gov.mx
1: o denunciar directamente al correo especial del Mundial, denunciasmundial@profeco.gov.mx.
0: En este Mundial,
1: no dejes que te metan gol. Profeco protege tus derechos como

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1: Ya son las 5:35. Muy buenos días con el zorro y su pandilla. Maneja con precaución y nos vamos hasta Río Bravo, Tamaulipas, con la Solovina. ¿Qué está pasando? Buenos días.
2: ¡Jolín! ¡Buenos días! ¡Holy! ¿Cómo están, zorrito y Yoyi?
1: Bien parados.
2: Qué gusto estar con ustedes, muchachos. Oigan, chicos, vamos a empezar hablando del problemón que está metido ahorita este exjugador de la selección mexicana y de la América y de otros clubes, que es Luis Roberto Alves Sague. Bueno, porque fíjense que se rumora, se dice, ¿verdad?, que él en el 2016 anduvo con una mujer colombiana de nombre Luz Piedad Robin,
1: sí,
2: con la cual tuvo una niña. Según dicen, ¿verdad? Bueno, pues esta mujer le metió una demanda de paternidad en el 2019. Sague dice por su cuenta que no la conoció, que no sabe de quién es. Bueno, en el 2020 él tenía una cita para la prueba de ADN, a la cual no asistió. Así quedó todo. Pero fíjense que en el 2022, pues esta señora lamentablemente pues le da cáncer y empieza a pasar por un fuerte tratamiento, y preocupada ella, ¿verdad?, de con quién se iba a quedar su hija, pues ella,
1: ay, claro,
2: volvió a revivir el asunto. Dijo: oigan, por favor, quiero que Sague se haga la prueba de paternidad, por si es el padre.

0: para que mi hija quede bien protegida. Fíjense, ella le exigía 56 mil pesos mensuales y un seguro de vida para la menor. Bueno, pues el proceso volvió a empezar y ¿qué creen? Que Sage ganó el caso. Sage, pues supuestamente no era el papá. Pero ahora un juez verificó todo y ¿qué creen,
1: ¿qué?
0: Chicos?
1: ¿Qué pasó?
0: Que al parecer hubo fraude. Ay, porque Sage nunca se hizo la prueba de ADN. O sea, que supuestamente allí manipuló y soltó dinerito por aquí, por allá, para que dijeran que él no era el papá y cancelaron esa sentencia. Ahora le pusieron una nueva sentencia a la cual no fue y pues dijo el juez, ok, ¿cómo se rehúsa a ir? A ir a hacerse la prueba, entonces usted es culpable y usted es el papá de la menor. Ahora le van a checar todas sus cuentas, todo lo que tiene guardado, y de ahí van a estipular cuánto le va a tener que dar a la menor de mensualidad, más aparte el tiempo atrasado. Él está apelando, dice que no es justo y eso, pero mijo, si estás seguro que no eres el papá, pues ve si hazte la prueba y ya deja todo eso atrás. Pero vamos a ver qué pasa, porque ahorita ya le van a checar todo su dinero para quitarle dinero para la menor. ¿Cómo ven?
1: Ay, ay, ay. Bueno, pero tienen que hacer pruebas. Y ahí se sabrá absolutamente todo. Ya regresamos con más de La Solovina. Esta mañana de miércoles, ya mitad de semana, en la que manda. Porque es la ley.

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1: Y nos vamos con más de la Solovina. ¿Qué más nos cuenta, Solovina? ¿Qué chisme hay?
2: Bueno, muchachos, y en otro chismesazo, oigan, polémica que se traen ahorita con Elvi Quintanilla y Ángel Aguilar. Porque fíjense, todo inició, ¿verdad?, cuando Ángel Aguilar, pues, dijo que ella desde muy pequeña, pues, había tomado clases de ópera. Y ahora tuvo un concierto en Colombia, donde ella interpretó una canción de Selena, la de Como la flor. Con tanto amor. Ay, qué bonito canto. Pero ¿qué creen? Que ella le mezcló, pues ahí su toque, según ella, de ópera. Y la gente la empezó a criticar, que feo se oyó, que parecía que estaba gritando y que no sé qué. Bueno, pues salió Elvi Quintanilla a hablar y fíjense lo que dijo. Dijo, la ópera no se mezcla con la cumbia, punto. Cuando escucho esa combinación, es como destruir mi arte. Esas canciones fueron como... no te queda, no te lo pongas. O sea, no mencionó Ángel Aguilar, ¿verdad? Pero pues, ay, se nota que pues el mensaje iba para ella. Muchachos, yo les voy a ser sincera.
1: A ver.
2: Yo, en mí... pues sí. Ángel Aguilar no es de mi agrado, no me cae bien, ¿verdad? Pues por todas las idioteces que habla y todo eso. Pero tengo que reconocer que canta muy bonito.
1: Sí,
2: tiene muy bonita voz la niña, eso no se le niega, tiene mucho talento. Pero yo escuché la canción esa y en serio, muchachos, si oye bien feo, se está pegando unas gritotes que... digo, ay, Dios mío, que le están pisando un juanete o qué. En serio, a mí sí no me gustó esa interpretación que hizo de la canción de Selena. Mejor que escoja otra canción o que no le ponga tanta exageración, porque si se oyó feo, ¿cómo ven?
1: Sí, una que le quede más bonita, ¿verdad? Más ad hoc. Tienes toda la razón, Solovina. Ya hablamos con más.

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1: Ya son las 6:03 en la que manda la ley 102.5 porque es la ley. Y nos vamos con la última de la Solovina. ¿Qué más chismes nos traes?
2: Bueno, mi querido Zorrito y mi querida Yoyis, ya para terminar vamos a despedirnos pues hablando de Gabito Ballesteros, este cantante sonorense, ¿verdad? De 29 años, que fíjense, él estuvo en un concierto ahí en el Hipódromo de las Américas. Cuando él termina de cantar, pues se va a su camerino, ahí está con sus amigos, y entre esos amigos, pues encontraba a la actriz mexicana Samadhi Céndegas. Pero ¿qué creen, muchachos? Que fueron captados en una foto donde ellos están besando, abrazaditos así, bien acaramelados, dándose un besote. Pero ese no es el problema, chicos, el problema es que la gente asegura que Gabito Ballesteros tiene novia. Ay, pero como él mantiene su vida personal bien privada, pues por eso la gente no lo sabe. Claro. Pero dicen, ¿cómo es posible? Pero si él anda con la influencer Gina María, y muchos dicen lo mismo, y lo aseguran, chicos, lo aseguran que él tiene novia. Pero entonces, ¿qué estará pasando? ¿Será que ya no anda con ella? ¿O será que son puros rumores de que tiene novia? ¿O será que son como la mayoría de los hombres, unos mendigos, mentirosos, infieles, con cuernos? ¡Ay, Dios mío! Se me hace que ha de ser uno de esos tantos que les gusta andar con una y con otra y con otra. Ya no sé ni qué pensar, muchachos. Bueno, chicos, yo con esto me despido de los espectáculos. Nos vemos. Besitos. Kiss, kiss, kiss, kiss, kiss.
1: Besitos, Solovina. Hasta mañana. ¡Feliz miércoles! Y gracias por el chisme.

Roberto Pulga Saga desde Bronzeville, Texas, y que todo el mundo se entere que... Para que estés bien pendiente. ¿Quieres mandar saluditos para quién? 358-21-26 con el Zorro. Y

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0: ¿Cómo se presentan entonces los siguientes partidos? Yo no sé si, o qué opinen ustedes, si ya como que se pierde el interés por o de parte de nosotros, sí, los hispanos, los mexicanos.
1: Es que ahora sí nos dividimos los que sí vemos fútbol y los que no veían el fútbol antes del Mundial.
0: Y los que no ven el fútbol, exactamente.
1: Ahora sí nada más el interés queda en los que queremos ver fútbol para ver quién va a ser el verdadero campeón.
0: Ay, qué fuerte. Y la verdad es que te digo, ayer había una emoción muy grande porque, pues sí, estaba el sueño de que podría ser Colombia.
1: Nuestros hermanos colombianos, saludos a todos.
0: Nuestros hermanos colombianos, pero bueno, al final
1: pero
0: de cuentas
1: perdieron,
0: no.
1: Pero perdieron, parce, ya no pudieron.
0: Y ni modo. Para acá, Egipto rompió en silencio y directamente acusó la corrupción del Mundial. No sé. ¿Tú crees que haya corrupción en el Mundial?
1: Es que dicen que sí porque la Argentina ha tenido rivales muy sencillos, sí. Además de que ha habido penales y faltas que no les han cometido. Y por ejemplo,
0: bueno, pero ya eso es el arbitraje, eso ya sí. No es como que digas tú, hay corrupción. Pues es que, como por ejemplo, el árbitro que estuvo en el partido de México-Inglaterra, pues no nos gustó.
1: No, exactamente.
0: La verdad.
1: Pero no por eso podemos decir que estaba mañado el partido.
0: Exactamente.
1: Sí, exacto.
0: Entonces, bueno, vamos a ver qué sucede. Más adelante viene Oliver Cruz con los deportes desde Matamoros. Lindo y querido. Nuestro querido Zorrito, el día de hoy está enfermo, así que va a estar la pandilla nada más. Vamos a estar por acá. Más adelante viene el abogado Mario Dávila en casoaccidente.com. Y ya saben, les vamos a tener mix, muy buena música. Ahí viene el tema. Déjame decirte que el tema mañanero va a estar bien bueno. De una relación de un radioescucha que dijo, por favor, Zorrito, toquen este tema, necesito un consejo.
1: Okay.
0: Pero lo vamos a estar platicando más adelante. Se trata de su vida personal, de su hija, de su ex. No, un revoltijo, una prueba de ADN, bueno, en fin, para que no se lo vayan a perder. Mientras tanto, vámonos con música a las 7 en punto.
1: Sí.
0: Nos vamos a ir con el trenecito de saludos para que ya vayan mandando, pues, sus audios al 358-2126, ¿ok? Y nos digan a quién quieren saludar, andan bien parados, cómo se sienten el día de hoy, alguien está de fiesta, alguien está cumpliendo años, así es que ya lo saben, 358-2126, ya regresamos.

0: ay.
1: El loco quiere bailar.
0: No, mejor dice, no. Estuviera el tío Genaro y dijera, no. ¿Qué es eso?
2: No, qué bueno que no está. Hay que aprovechar porque si no ya nos truera puro latigazo.
0: Oye, vámonos a el trenecito de saludos 358-2126. A ver quién se reporta. Buenos días.
3: Buenos días, Yoyis, hermosa, preciosa.
0: Buenos días.
3: Señor productor,
2: buenos días. Bien parado.
3: Saludos de Reynosa, Tamaulipas.
2: Saluditos a toda la raza de Reynosa.
0: Eso, muchísimas gracias por comunicarse con nosotros. Vámonos otro más. Buenos días.
4: Buenos días, Dorita, de parte del muñeco.
0: ¡Muñeco!
4: Saludos para Ramis, que trabaja en Smart con el hombre fuerte del valle.
0: Sí, señor. Vámonos a uno más. Buenos días.
5: Buenos días, mi Yoyis.
0: Buenos días.
5: ¿Cómo amanecieron? Yo amanecí bien pilas.
0: Nosotros bien parados.
5: Pase un buen día.
2: Igualmente, compadre.
5: Por favor, aviéntame la colombiana.
0: No. Hoy nomás.
5: Un besito de metralleta.
2: Mira, mándaselo tú porque ahorita está agüitada.
0: Estoy agüitada porque perdió Colombia el día de ayer. Ya no puedo con tanto.
2: Puras tragedias. México, Estados Unidos, ¿sí? Cristiano, Colombia.
0: ¿Ya no, todo bueno, fue? Cristiano a mí no me importaba, la verdad. Si te soy honesto, yo soy Team Messi.
2: A mí sí.
0: Tú lloraste. Y yo la verdad no. Entonces, nada, pues eso no creas que me dolió. Dice por acá, ese radioescucha quiere un consejo. Dile que para que Georgis, ¿ah? Si sabemos que, ay, caray. No te entendí nada, Arturo. Vámonos con otro. Vamos hasta Houston, Texas. ¿Quién se reporta? Buenos días.
6: Buenos días, Yoyis y señor productor.
2: Buenos días.
6: Buenos días desde
0: Buenos
6: Houston.
0: Días.
6: Sí, ahí se ve.
0: Eso,
6: se
0: Genarito.
6: Ve que está bien corrupto este mundial. Y pues bueno, ahí se miró.
0: Ya empezaron.
6: Se miró y todo. El árbitro tuvo mucho que ver. El árbitro va recomendado para que gane Argentina en todo. Y van a ver, de mí se acuerdan. Argentina va a quedar campeón, pero no porque
2: se lo merece.
6: Se la rifle, no, sino porque.
0: No digan eso.
6: Bueno, ahí se los dejo de tarea.
0: ¿Por qué no quieren Argentina? Yo sé que hay argentinos que hablan mal de nosotros, pero no todos los argentinos.
2: Oye.
0: ¿Qué?
2: Vi ayer un TikTok de un argentino, un presentador, no sé si da noticias o presenta nada más fútbol, pero estaba hablando bien mal de los mexicanos.
0: Es que de hecho hay muchos argentinos que hablan mal de México y viceversa.
2: Sí, también.
0: O sea, seamos honestos, porque es por los dos lados.
2: Claro. Entonces, pero es que una cosa es en juego y otra cosa es lo deportivo, pero otra que decir que los odia así con tanto odio. O sea,
0: ay, qué feo, la verdad. Vámonos con otro más. Hola.
7: Buenos días, raza.
0: Buenos días, papi. 358-2126. ¿Quién anda bien parado? Buenos días.
8: Buenos días.
0: Buenos días.
8: Ya falló el zorro otra vez. Mejor que ponga el programa en su casa.
0: Para que lo hagan pijamas, sí. O que
2: si pudiéramos todos
0: en pijamas. Dice, saludos desde Río Bravo, Yoyis, que tengan un bendecido día aquí escuchando y haciendo ejercicio. Ánimo, lindo día. Muchas gracias. ¿Y quién es? A ver.

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1: Miércoles, bendiciones para todo el Valle de Texas. Hay que cuidarnos del hielo.
2: Exactamente, hay que taparnos para no tener tanto frío.
3: ¿Por qué? Oye, con estos calorones.
2: Con estos calorones.
3: De hecho, se viene la lluvia. Creo que hoy vamos a... Ayer teníamos un 15% que nunca lo vi. No sé si llovió o no.
2: Hubo un lapso de tiempo en el que estaba relampagueando ahí cerca de mi casa, pero
3: sí,
2: no llovió.
3: Allá en Far.
2: Sí, en Far.
3: Pero no llovió. No aquí llovió. En Mission, por ejemplo, no llovió. En McAllen, pues no sé si en ciertas áreas. Vámonos a otro mensajito. Buenos días.
4: Buenos días, Yoyi. Buenos
3: Hola,
4: días.
3: Hola, buenos días.
4: No, Yoyi, es que tú no sabes nada, Yoyi.
3: Ah.
4: Como dice el zorro.
3: ¿Cómo?
4: No sabes nada,
3: mi zorro.
4: Y la corrupción está todo lo que da. Se me hace que no has visto los partidos, ¿verdad, Yoyi?
3: Ay, todo, casi final, todo.
4: No has visto el partido de Egipto, no has visto. No, se me da que no viste nada.
2: Nada, mi zorro.
4: De puro coraje, hombre. Ponme la de Brújula al Norte, la canción del producer.
2: Brújula al Sur. Pero sí, pónsela de puro coraje.
3: Sí, es más, de puro coraje se la vamos a poner. La Buenos días.
5: La Yoyi levantando la empresa, como siempre. La Yoyi, el zorrito. Como siempre, con la cola para arriba. Saluditos, ni modo, perdió Colombia. Ni modo,
3: ¿sí?
5: vamos a darle.
3: ¿Qué le hacemos ahora todos? Yo digo que todos tenemos que irle al único país
2: del continente
3: que nos queda. O sea, es lo que debemos hacer.
2: Es que también, pues, por ejemplo, yo a quién más le voy si ya eliminaron también a CR7, entonces pues ya nada más.
3: Pues tienes que ir a Messi.
2: Pues sí.
3: No hay más. Vámonos con uno más. Adonis, buenos días.
6: Buenos días, mi Yoyis. Buenos días, mi producer.
2: Buenos días.
6: Ese mi zorro falta más que mi compa que acaban de correr ahí del trabajo.
3: Ay, caray, ¿cómo se llama tu compa? Ay, sí, va a quemarlo.
2: Sí, va a quemarlo, que no va.
3: Vámonos al último porque ya viene Oliver Cruz con los deportes. Buenos días.
7: Cosita rica, mi amor. Buenos días, corazón. Saludos para toda la banda de Tres Padilla que andamos aquí con todo. Ahí para el Chuy y la Cebolla que andan bien enamorados los dos.
3: Ay, caray.
2: Pues saludos a los enamorados, al Chuy y la Cebolla.
3: Exactamente, saluditos.
2: Nada más cuídense.
3: Ay, por favor. Dice, buenos días, saludos desde Tennessee hasta mi Río Bravo, Tamaulipas, Yoyis. Desde acá los escuchamos. Saludos del Morro. Gracias, Morro. Te mando un fuerte abrazo. Cuídate mucho. Y bueno, hay que chambear, no hay más.
2: ¿Tú no escuchabas al Morro antes?
3: Sí.
2: A mí me lo ponían cuando estaba niño.
3: ¿Sí?
2: Sí, las canciones del Morro.
3: ¿Hace cuántos años?
2: No, ya llovió.
3: Ya casi llovió.
2: Sí, ya llovió. ¿Verdad? Y ya relampagueó y todo.
3: Ya sé. Pero bueno, vamos a regresar con Oliver Cruz. Viene el tema más adelante porque les digo, se va a poner bueno el tema. A ver qué consejo le pueden dar a nuestro amigo, que por cierto no puso nombre. Pero ya volvemos con más. Aquí en La Que Manda.
2: Porque es la ley.
3: Con el zorro.
2: Y su pandilla.
3: La pandilla del zorrito.

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1: Hola, ¿qué tal, damas y caballeros? Bienvenidos a la información deportiva. Mi nombre es Oliver Cruz. Arrancamos con el tema de la gran fiesta del fútbol. Continúan los equipos que siguen caminito hacia el título. El caso de Argentina en un partido polémico termina derrotando 3-2 al cuadro de Egipto. Una sufrida voltereta del cuadro argentino. Le gana a los egipcios y sigue el sueño del bicampeonato. Lionel Messi y su grupo continúa con ese sendero hacia las finales. Mientras tanto, en tanda de penales, el equipo cafetalero cayó. Colombia cayó por resultado de 4-3 ante Suiza. Y con esto, el cuadro sudamericano queda eliminado, considerado ya también como una de las decepciones por parte del cuadro amarillo, que buscaba llegar a las semifinales y, por supuesto, demostrar lo que tiene con este supercuadro que ha mostrado en esta edición de la gran fiesta del fútbol. Hay partidos hasta el jueves. Francia contra Marruecos. Este va a las 3 de la tarde, tiempo del mágico Valle de Texas y de los dos Laredos. Y el España-Bélgica para arrancar el viernes en horario de las 2 de la tarde. El sábado se estaría jugando Noruega contra Inglaterra, Argentina contra Suiza. Este iría a las 8 de la noche. Hacia el camino por el título a la corona de este gran, gran torneo en la gran fiesta del fútbol. Y de aquí nos vamos al béisbol, Liga Mexicana, y nos vamos a territorio de los dos Laredos, porque con un sencillo de Menger Sierra, esto en la parte alta de la décima segunda entrada, los Acereros de Monclova definieron la pizarra 3-2 sobre los Tecolotes. En esta ocasión pegan en el primero en este partido, el cual se estará llevando a cabo en la segunda instancia allá en territorio tejano, en el Unitrade Stadium, a partir de las 7:30 de esta noche. Por el picheo abridor estará Adrián Horta. Por parte del cuadro local, Jackson Hultberg, que estará buscando, por supuesto, la victoria para el conjunto binacional. Damas y caballeros, mi nombre es Oliver Cruz. Así me puedes localizar en TikTok y también en la Gran Carretera de la Información en Facebook como Oliver Cruz Deportes. Damas y caballeros, es tiempo de decir que tengan un excelente miércoles. Continúe con nosotros.
2: Excelente miércoles, mi querido Oliver Cruz. 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
3: en movimiento.
2: Bueno, les voy a comentar acerca del tema.
3: Sí.
2: Resulta ser que este hombre tenía una relación.
3: Ok.
2: Se los voy a resumir porque está bien larga la historia. Entonces dice, por favor, toquen este tema, necesito un consejo. Él tenía una relación y resulta ser que empezó a tener problemas con su ex pareja. Okay. Ella estaba embarazada. Al poquito tiempo, ella empieza una relación con alguien más.
3: Ya embarazada.
2: Ya embarazada, pero le dice a este amigo de nosotros, ¿verdad? Digo amigo porque pues es el que mandó el mensaje, que ella estaba embarazada, pero que ella le dijo que ese bebé no era de él.
3: Ah, caray.
2: Sino que de su nueva pareja.
3: Ok.
2: Ok, entonces pasó el tiempo, pero él tenía como, ¿sabes? Como un
3: presentimiento.
2: Presentimiento en el corazón. O que dices tú, no, es que es mío.
3: La intuición.
2: La intuición, sí. Y bueno, entonces dice que le estuvo rogando, por favor, dime si es mi bebé o no es mi bebé. Resulta ser que salió una niña.
3: Ok.
2: Ok, entonces pasó el

0: tiempo y ella no, o sea, y le puso de hecho el apellido de esa nueva pareja.
1: Del que, con el que estaba ya.
0: Pues yo digo que ya estaba, ¿verdad? Ajá. Entonces el muchacho dice, no, esa niña es mía, sí. Y esa niña es mía. Y hasta dice que una vez se hincó, le rogó a Dios y le dijo, por favor, le pidió de todo corazón, con mucha fe, de que ella le contestara y le dijera la verdad. Okay. Y él insistió tanto que al fin ella, no, pero sí, yo digo que Dios lo hizo, le dijo, ¿sabes qué? Sí, es tu hija. Sí, es tu hija. O sea, imagínense eso. Pero entonces ahora resulta que la niña no sabe que él es su papá.
1: Ok.
0: La niña piensa que el otro muchacho es su papá.
1: Pues claro.
0: Ok. La mujer engañó al otro hombre. Está engañando a su hija. Sí, la niña tiene 8 años.
1: ¿Ya 8 años?
0: Ya 8 años.
1: Wow.
0: Ella se enojó un día porque él no le mandó dinero cuando ella quería que le mandara dinero para la niña. Lo bloqueó de todas partes. Ajá. Él está tratando de comunicarse con ella. Ah, bueno, pero antes de eso, porque te digo que está bien larga la historia. Antes de eso, le hicieron un examen de ADN.
1: A la niña.
0: A la niña, sí. Porque él, te digo que él tenía ese presentimiento.
1: Sí, sí, sí.
0: Esa corazonada más bien, ¿no? Y dijo, ¿sabes qué? Vamos a hacerle el examen de ADN después de que ella dijo que sí era la niña. Y salió que sí, es su hija.
1: Pues claro.
0: Es su hija. Bueno, aquí la situación es que la niña ha vivido engañada por 8 años.
1: Pensando que el otro es el papá.
0: Pensando que el otro es el papá. Y él se acercó a la niña como amigo de la familia.
1: Ok.
0: Y por 2 meses pudo convivir con ella.
1: Sí.
0: Mientras que le pasaba dinerito a la mamá.
1: Sí, sí, sí.
0: Todo estaba bien. Pero un día que le falló y no le dio la semana que le tenía que dar,
1: ahí ya
0: la
1: no
0: mujer
1: fue papá.
0: Esta ya no fue papá. La mujer esta lo bloqueó.
1: Híjole.
0: Entonces ahora él dice, ¿qué debo hacer? O sea, ¿qué hago en este caso? Yo quiero convivir con mi hija, quiero ver a mi hija. No quiero que esté engañada.
1: Sí.
0: O sea, la busco, le digo, voy con un juez, ¿qué hago?
1: Pues es que está cañón, porque, a ver, o sea, sí, por términos legales, tú con pruebas en mano puedes ir a decir, ¿saben qué?
0: Claro.
1: Esta es mi hija y necesito que un juez me apoye para que dictamine que esta persona tiene que hacerme ver que me dé permiso de ver a mi hija, porque es mi hija.
0: Porque es su hija.
1: Pero también está el riesgo de que la niña se entere de todo el trasfondo.
0: Eso es lo triste de este caso. Ahora, resulta ser que la niña está registrada con los apellidos
1: Del otro. Y es que también el
0: pero
1: otro la
0: otro
1: crió.
0: Pero el otro piensa que es su hija.
1: Ay,
0: entonces,
1: wey.
0: Ahí hay dos personas engañadas.
1: Sí.
0: Que no se me hace justo a mí. ¿Qué harían? ¿Qué harían ustedes? ¿Qué consejo? Dice él, me espero hasta que la niña tenga 18 años y la pueda ver. ¿O qué hago?
1: Pero mientras te perdiste 10 años de la vida de tu hija.
0: Exactamente, o sea, yo creo que no es justo, ¿no? Para
1: no,
0: la niña
1: ni
0: tampoco.
1: Para ella tampoco, exactamente.
0: Mira, no es justo para la niña, no es justo para él, el papá verdadero. Y no es justo para el que piensa que es su hija.
1: ¿Sabes qué haría yo?
0: ¿Qué harías? No me lo digas.
1: No.
0: Regresando de la pausa me lo dices.
1: Vale.
0: ¿Sí?
1: Sí, sí, sí.
0: Bueno.
1: Para que la gente se quede en intriga de qué va a hacer este güey.
0: Exactamente. 358-2126. Regresamos con Debateando con el Zorro y su pandilla.

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2: Esta selección, tipos como Brian Gutiérrez, como Beth Vargas, la sensación es distinta a la de hace 4 años. Creo que México tiene con qué competir de cara a las siguientes ediciones, sobre todo con estas 5 personas que te estoy diciendo.
3: Para mí lo importante, más allá de estos 5 futbolistas, porque esos serán la base.
2: Sí.
3: O sea, los que lleguen ya maduros,
2: sí.
3: teniendo una experiencia de una máxima justa,
2: uh-huh.
3: ellos van a ser los que carguen esa columna vertebral, el liderazgo.
2: Sí.
3: Los que vengan, ¿no? Los nuevos Lira, los nuevos Gil Mora, que hace 4 años no existían, no estaban en el radar, pues.
2: Sí, sí.
3: A mí me parece que el 2030 puede llegar a ser una mejor justa para México.
2: Es que de los que participaron en esta edición, de los importantes, de los que tuvieron alguna repercusión, creo que solamente Raúl Jiménez, Luis Romo y Guillermo Ochoa, que no creo que...
3: Ya no llegarán.
2: No tuvo una repercusión importante. Ya no van a llegar. El resto está en una edad de máximo 29 años en donde creo que llegarían en plenitud de facultades de cara a España, Marruecos, Portugal, Uruguay, Argentina y Paraguay 2030. Así que me parece que es esperanzador.
3: Así es. Así las cosas y el análisis rumbo al siguiente, a la siguiente máxima justa en 2030. Mauricio Velázquez, David de la Garza, saludos amigos de Radio United.
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1: Cristian, no te vayas. Yo no sé si seguir tocando esta canción de Shakira o no, porque para muchos ya todo se acabó.
2: Ya no hay mundial.
1: Ya en esta fiesta futbolera ya todo se acabó.
3: Ya no hay mundial.
1: Hay compañeros que andan llorando por los pasillos todavía, como Cristian Mata. Buenos días, Cris.
4: Ya déjame.
1: O sea,
4: ya
1: Chris,
4: déjame, güey, ya.
3: ¿Qué te hice? Dile, ¿qué te hice?
1: Sigues llorando y lo peor de todo es que me da sentimiento y yo lloro contigo.
4: Abrázame, ven.
3: Oye, estás viendo que trae la herida abierta y tú le vas a decir.
4: ¿Qué pasó? ¿Qué pasó? ¿Por eso? ¿Qué pasó?
3: Trae todo abierto ahí.
4: Es radio, ¿no? ¿Verdad que no?
2: Bienvenido a la ley.
1: Bienvenido a la ley.
4: Es que mira más arriba.
1: Sí. Oye, pero dime una cosa. ¿Le vamos a ir a Argentina entonces? Bueno, de hecho yo le voy a Argentina, pero tú le vas a ir a Argentina.
4: Yo soy noruego, mírame.
1: Hijo.
4: Yo soy noruego de toda la vida. De toda la vida.
3: ¿En el tamaño nomás?
4: También. Mírame acá arriba. Es que esto no me ve la cara, güey. Oye.
1: ¿Sabes qué? La altura, el porte.
4: Claro, claro,
3: el pelo,
4: todo.
3: El peinado. Sí,
1: el peinado.
4: Mira, debajo de esta morenés.
3: Hay un noruego escondido.
4: Sí, señor.
1: Ay, ay, ay.
2: A
1: bueno,
2: es que
1: ¿qué puedo decir?
2: Si eres vikingo de los que hacen. Sí. Esto no vas en barco, vas en trajinera.
3: Lo vemos remando allá en digital.
4: Voy con una mano.
1: Ya no llores, papacito.
4: Ya ni modo, bro. ¿Qué le vamos a hacer?
3: En Xochimilco. Dice el productor que te ve remando.
4: Abrázame que el tiempo pasa y él nunca perdona.
1: Ay, ay, ay. Y no
2: ya
1: perdona.
2: No he escuchado a nadie decir. ¿Y sí, sí?
1: No, no, y pues, ¿y cómo?
4: Ya fue no, güey.
3: ¿Y si no?
1: Ya, ahora sí, ya no podemos decir eso.
3: Yo
1: pero
3: hasta
1: bueno.
3: Hijos había prometido si llegaba a México. Sí,
1: exacto.
4: No, el esposo de brincos pegó. ¡Ah, perdimos! Ah, no.
2: Con madre.
1: Ay, ay, ay. Pero bueno, ya son las 7:40. Llegamos a Debateando con Monse Lerma, que también le damos los buenos días. ¿Cómo estás, hermosa? Buenos días.
3: Muy bien, bien contenta porque ya es ombliguito de semana.
1: Ay, pensé que iba a decir, por un instante pensé que iba a decir bien contenta porque perdió Colombia.
3: No, pobrecito.
1: Por un instante pensé que iba a decir
3: oye,
1: eso.
3: Oye, la sudé. Yo no le iba a ninguno de los dos, pero la sudé. Oye, pero oye, sí.
1: Tú y muchos.
3: No, qué buen ver los suecos, ¿eh? Están bien guapos todos.
1: Y las colombianas. No me dejarás mentir, Cris.
4: No, y las oye, había colombianas en la cancha también. Guapísimas, mis compañeros andaban bien volados con ellas, de verdad.
2: Acá en la cancha del
4: campo. Sí, sí, sí.
3: ¿Dónde?
2: Yo en la cancha, como en el campo.
4: Compadre, somos del Valle, la cancha es esa, güey. Oye, bien voladitos todos, yo, oigan.
2: Aquí andan quemando.

0: Muchachos, cálmense, muchachos, relájense, tranquilos.
1: Oye, no pueden ver algo bueno.
0: Muy porque voladitos,
2: no todos. Pueden ver algo exótico.
0: Oye, gol de México y abrazaban a las colombianas. ¿Qué pasa, güey?
1: ¿Tú cómo? Ay, no, qué bárbaros. Y es que para la gente que estuvo escuchando la ley 102.5 y digital 101.5, estuvieron en la cancha, allí en el watch party del McAllen Convention Center con el abogado Mario Dávila, así que por es. Cierto estaban las chicas en caso de accidente.com. Oye, que también están.
0: Oye, las toallas.
3: Pero estaban siendo ignoradas.
2: De muy buen ver.
0: Traen toallas con sus fotos. No, hombre. Ay, esas callaste. Que sí te limpias. Ay,
2: no. Oye, el Cristian así con sus toallitas escondidas abajo del baño.
0: Se va mi esposa y ahora sí la saco.
1: Ay, qué bárbaro. Y tu esposa te está escuchando ahorita.
2: Voy al baño y cierro la puerta por un buen rato.
3: Me tengo que secar.
1: Ay, no se pasa. Pero bueno.
0: Ay, Fátima.
1: Así las cosas. Sí, cómo no. 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Ya saben que siempre hay boletitos, diferentes maneras de consentirlos y sobre todo de representarlos.
3: En un universo paralelo hubiera venido a invitarnos al siguiente Watch Party el sábado.
1: Y como ahora no va a haber.
3: Ella no.
2: No, mira, le sigues picando la herida.
0: Nada más a los que tienen camisa,
1: A ver, ¿tú qué te pusiste? Oigan, pero bueno, cambiando de tema.
2: Qué cruel eres.
1: Estamos con esta situación de este radioescucha que no sabe qué hacer. Tuvo una relación, de hecho estaba poniendo a Monse en contexto, porque resulta ser que este radioescucha dice: necesito un consejo. O sea, que me digan, por favor, zorrito, ¿qué hacer? Me separé de la que era mi esposa. Sí. Ella empezó otra relación, ya estaba embarazada. Resulta que yo siempre tuve la palpitación, como dicen, o esa es la intuición
2: el sexto
1: de que
2: sentido.
1: Sí, que dices tú, ¿sabes qué? Es mi hijo o mi hija, ¿no? Sí.
2: Ese bueno, chamaco es mío.
1: Exactamente. En ese caso fue una niña. La niña ya tiene 8 años y resulta ser que él pues ya no perdió contacto con ella. La niña está viviendo engañada porque la mujer le dijo que el otro es su papá. ¿Ok? Entonces, tenemos una niña engañada, otro señor engañado, y él que está bien preocupado y bien, pues bien triste,
3: sí,
1: porque no ha podido ver a su hija ya en bastante tiempo.
3: En 8 años.
1: Porque, bueno, en un poquito menos de 8 años, porque esta mujer lo bloqueó. Entonces, Monse, aquí es, ¿qué se hace en ese caso? Él quiere saber. Se espera hasta que la niña tenga 18 años para que obviamente pues él pueda verla y hablar con ella y decirle la verdad, o buscarla en este momento, ir con un juez y decir, ¿sabes qué? Es mi hija y la niña necesita saber que es mi hija.
3: Y que el papá que la crió no sabe que no es su hija.
1: Por eso te digo, ajá, aquí está siendo engañada la niña y está siendo engañado el señor.
2: El señor.
1: Que básicamente
2: claro,
1: está creando a la niña.
2: O sea, el que le encasquetaron la hija.
1: Ah, sí,
2: ¿no?
1: Sí. Así, bien fácil.
2: Tal cual. Pero ¿sí? Yo honestamente siento, y yo en el lugar de este radioescucha, yo me iría con todo, o sea, a buscar a una prueba de ADN. Yo sé que a lo mejor ella
1: tiene.
2: No lo va a permitir.
1: Salió positiva.
2: Positiva.
1: Positiva.
2: ¿No?
1: Entonces, ya es su niña. Sí.
2: Es ir a pelear a corte, porque mira, si se espera hasta los 18 años, Yoyis, te vas a perder todo lo bonito, toda la infancia. Esos años nunca regresan y la verdad es algo que ningún padre se debería de perder, y menos por cómo está obrando esta mujer, porque ya con la prueba de ADN tú puedes ir con todas las de la ley,
1: claro,
2: y pelear. Además que a mí como hija me daría muchísimo gusto el saber que mi papá está luchando y peleando por mí.
1: ¿Pero qué pasaría con
2: lastimar? Fuego y marea, ¿no?
3: Pero ¿cómo te va a dar gusto enterarte que tu papá que has visto por 8 años no es tu papá?
1: No es tu papá.
2: Pues sí, pero prefiero eso que a seguir engañada hasta los 18 años.
3: No, eso estás,
2: o sea,
3: diciendo ahorita a la madurez que tienes ahorita, pero a la madurez de una niña de 8 años.
1: ¿Cómo le explicas a una niña y cómo una niña de 8 años entendería esa situación? Ajá. De que sabes que, ah, no, siempre no, este no es tu papá. No.
3: ¿Ese
1: pero
3: señor
1: este otro sí es tu papá?
3: Ajá.
2: Pues es que es muy difícil, pero es preferible que desde ahorita se le haga que hasta los 18 años. Es más.
1: Ay.
2: Impacto a los 18 años, siento yo que es mucho más fuerte.
1: Más fuerte. Bueno, vamos a escuchar a ver qué dice nuestro público querido, que ya hay comentarios. Adelante, ¿qué opinas?
3: El público.
4: Yo, señor productor, lo que debe hacer este chavo, bueno, yo no soy abogado, pero tuve un caso similar con lo de mi hijo. Debe de a iniciar un juicio de paternidad, más que nada. Y pues obligar a que

0: Pues a jalar a la mujer, o sea, y ya si no quiere, pues ya ella está metiendo, o sea, está cometiendo un delito, es derecho a la identidad de la niña. O sea, ella prácticamente lo estaba extorsionando, que es otro delito, bueno, aquí en México, de extorsión. ¿Por qué? Porque mientras le daba dinero y estaba, ya no da dinero, entonces ya no, oye, pues está extorsionando.
1: Mi Yoyi, buenos días. Yo aconsejo de que él hable con el que ahorita supuestamente su papá, el verdadero papá, debe hablar con el que no, hablar con él, y pues los dos tienen derecho, ¿no? Porque el otro ya la crió y llegar a un acuerdo y que la niña siga disfrutando de los dos papás, ¿no? Pienso yo, me imagino.
2: Oigan, bájenle volumen, por favorcito, no sean así.
3: Nosotros no escuchando sé, allá todo el fondo, no, de la canción.
2: Sí, los campeones de la mañana. O sea, no sé si escuchar
3: al señor o al fondo.
2: O el fondo, ay, ay, ay. Bueno, ahí está, entonces, gracias por sus mensajitos. Vamos con otro más. Oye, se pasa bien rápido el tiempo. Ah, bueno, a ver, la están mandando. Es una situación bien difícil porque sabes que vas a lastimar los sentimientos de la niña, claro, que hasta que cierto grado puede entender, y también los sentimientos del señor,
4: sí,
2: que la está criando, que piensa que es su hija.
3: Pues sí, claro. Es que mira, hay verdades que duelen, duelen muchísimo, pero hay mentiras que duelen mucho más. Por eso yo siento que si se esperan hasta que cumpla 18 años, sí, va a ser peor. Estás hablando que va a perder 10 años.
2: Ay,
3: más,
2: Monse, no sé,
3: de saber,
2: no sé,
3: quién es su papá, sí, de todos esos años y esos logros que pasan en ese transcurso. O sea, honestamente se me hace más fuerte el decir, oye, ¿sabes qué? Esto está pasando. Y que la niña pues lo tome como lo tenga que tomar y definitivamente llevar la terapia, porque sí va a ser algo muy fuerte,
2: va a ser algo muy duro
3: para su vida, ¿no?
2: Mira, Ramón dice por acá que la demande el que no es su papá, claro. A ver, dice que la demande el que no es su papá por decirle que era su hija, y el verdadero papá también por tramposa.
3: Sí. No, pero el papá que la está criando no sabe, ¿no?
2: No, él no sabe.
3: O sea, él no sabe. Ahí no tienes por qué demandarlo a él. La culpa es de la mamá, no hay para dónde
2: pero siento que él, en mi opinión, debería de hablar con el señor.
4: Exactamente.
2: Y decirle, ¿sabes qué? Exacto. Está pasando esta situación, esa niña no es tuya.
4: Exactamente.
3: Hacer las cosas bien.
4: Exacto. Eso es lo que iba a comentar, que yo en su lugar no hablaría ya con la señora, ya no tendría contacto con ella, iría directamente con el señor.
2: Con el señor.
4: Y le explicaría todo con las pruebas de ADN y todo para que se convenza. Y ya los dos encararla a ella.
2: Ay, qué fuerte. Dice por acá, mejor que se junte con el señor para tener dos papás. Hazme el bendito favor.
3: Dios santo. Oye, no, como ahorita Dios también santo, en el audio dijeron que la niña disfrute de dos papás.
2: Ay, no.
3: Más regalos.
2: Oigan, son las 7:49, nos tenemos que ir a una pausa, se pasa volando el tiempo. Pero mi querida Monse Lerman, ¿dónde te escuchamos?
3: En la Lupe 89.1, que a ti te encanta, mi Yoyi.
2: Ay, sí, yo estuve ahí, es mi Lupita, ¿sí sabías sí, que es mi Lupita?
3: Es que está bien bonita, tiene canciones bien, bien bonitas y pues las favoritas de todos los tiempos.
4: ¿Tiene de Luismi?
3: Claro.
2: Claro que sí.
4: ¿Y de Rocío Dúrcal?
2: También.
3: Todas, de José, sí, del Juanga, el Noa te pone
2: sí,
3: a bailar.
2: Sí, señor. Bueno, pues muchísimas gracias, mi querida Monse, aquí en Debateando con Monse Lerma. Ya regresamos con los últimos audios, tenemos por ahí dos o tres. Y pues, ay Dios, no sé, yo me quedo con la preocupación.
3: De la niña.
2: De la niña, no, del otro
3: se
2: señor engañado.
3: Con todas las de la ley, un buen abogado y a luchar por esa niña.
2: Eso, bueno, pues ahí está. ¿Ustedes qué piensan? 358-2126. Ya regresamos con el zorro
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0: de la que ella piensa.
1: Ay, qué difícil. 8:05. Ahorita le vamos a preguntar a Isi Garza qué piensa si él fuera papá y le pasa esta situación. Pero bueno, ya estamos en la hora del abogado Mario Dávila y en caso de accidente.com con el zorro y su pandilla, la pandilla del zorrito. Y le damos la bienvenida a nuestro querido Isi Garza, por supuesto, del despacho del abogado Mario Dávila, 10 de 10. Buenos días, Isi.
2: Buenos días, mi querida Georgis. Buenos días, señor productor.
3: Buenos
2: Zorrito allá en casita. Buenos días, que te recuperes. Feliz y contento de estar, bueno, ni tan feliz, ¿verdad?, de estar en esta mañana con ustedes. 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
1: ¡Al chequezón!
2: Y pues sí, estoy triste porque ahora sí me había ilusionado.
4: Niña está triste.
1: Mira, antes de que hablemos de ese tema, porque sé que el domingo estuvieron en la Watch Party, que se puso padrísima, y que le damos gracias a toda la gente que estuvo presente. ¿Qué harías tú, Isi, si, vamos a decir, tienes una relación con alguien?
2: Okay.
1: Yo sé que tienes otras preferencias, pero...
2: No, tengo muchas relaciones.
1: Es un ejemplo.
2: Tengo muchas relaciones.
1: Es un ejemplo. Y te engañan y te dicen, ¿sabes qué? Hay una niña que es tuya, pero le están diciendo a su nueva pareja que es de esa otra persona, y la niña está engañada, y también su nueva pareja está engañada pensando que es su hija y no es su hija, y la niña pensando que es su papá y no es su papá. Y tú queriendo tener una relación de papá e hija, ¿qué harías en ese caso?
2: Pues mira, déjame te cuento algo, Yoyis, que a mí me pasó en la vida real.
1: Ay, no, y sí.
2: Me querían achascar un hijo que yo la verdad me ilusioné.
1: ¿Te gustaría ser papá?
2: No, la verdad no. Okay. Es una gran responsabilidad para empezar. Soy muy egoísta conmigo mismo, o sea, en el aspecto de que cuando ya tienes hijos, se supone que ya no debes de pensar en ti más que en tus hijos, ¿verdad? Porque
1: exacto,
2: es tu responsabilidad, aunque hay otros casos que pues están muy al revés, ¿verdad? Pero sí te digo, a mí en una ocasión, digo, pues yo te digo, o sea, no es de que yo toda la vida sea, ha sido mi preferencia esta, ¿verdad?
1: Exacto.
2: O sea, también he tenido

0: hacer una prueba de ADN.
1: Ay, sí.
0: Sí, mandé a hacer una prueba de ADN. Ahorita es muy fácil, ya sea con saliva, ya sea con un cabellito o algo.
1: Pero la mamá decía que sí era tuyo.
0: Me quería chantajear, chantajear y sacar dinero. Entonces dije, a ver, sí. Aquí cómo está este asunto, medio misterioso. Y sí estuve con ella y todo, ¿verdad? Te estoy hablando que eso fue pues en aquellos tiempos. Sí. Ahí hace tiempo de eso. Entonces, pues yo nada tonto, mandé a hacer una prueba de ADN y ándala, tómala, que pues salió negativa. No, para nada. Entonces dije yo, no, pues por algo pasan las cosas.
1: Claro.
0: Pero no se vale, mi querida Joyce, el engaño. Más que nada, ¿por qué engañar a las personas? Y más que nada jugar con los sentimientos tanto de la niña como del padre. Tanto como de la persona que le están haciendo saber que es el padre, ¿verdad? Sí, sí. De la criatura.
1: Fíjate qué tan corazón tan negro de la mamá, ¿no? Sí, de la mujer.
0: Siendo yo que si eres un poco más honesto, yo he conocido hombres, ¿verdad? Y mujeres también, que se han hecho cargo no solo de una criatura, sino hasta como de 5 o 6 que no son de ellos.
1: Es verdad.
0: Y los han tratado como si fueran sus hijos de ellos propios, y nunca han hecho diferencia nada más porque no son de ellos.
1: Exacto.
0: Entonces, aquí muy mal para esta persona, ¿verdad? Y pues yo digo que debería de tomar acciones legales.
1: Perfecto.
0: Esta persona. Porque no se vale, y más si tú estás haciéndote cargo en el aspecto monetario, financiero. Sí. de esta criatura. Digo, ella no tiene nada que ver, porque es una criaturita que la involucraron a ella siendo pues una menor de edad, ¿verdad?
1: Ay, sí, pobrecita la niña.
0: Aquí creo que se va todas las consecuencias y la responsabilidad de su mamá.
2: A la señora,
0: claro.
1: Perfecto.
2: Y como dijo uno de los radioescuchas, también indirectamente está afectando a la familia del papá.
1: Sí.
2: O sea, por ejemplo, ambos. A la abuela, un amor.
1: Exacto.
2: De abuela que no es su nieta, por ejemplo.
1: No, y un amor de abuela que podemos decir que esos amores son únicos.
2: Exactamente.
1: Entonces, qué triste, imagínate, luego al saber de que, no, sabes que no es tu nieta.
2: O a la niña decirle, no sabes que no es tu abuelita.
1: Exactamente. Así que muy triste el caso, la verdad. Pero bueno, gracias a todas las personas que opinaron. Nuestro amigo está escuchando, así es que tú tienes la última palabra. Si vas a proceder legalmente como debe de ser, te mandamos un fuerte abrazo, que todo salga bien.
2: Muchas gracias.
1: Gracias porque... pues lo compartió con nosotros.
2: Exactamente.
0: Oye, Yoyis, también quiero recalcar algo.
1: Sí, mi hijo.
0: O sea, si este señor reconoció a la niña como padre, ¿verdad? Y está él en el registro y todo, él también puede pelearla a la niña.
1: ¿El otro señor?
0: No, el que no es el papá.
1: Él ya tiene el examen de ADN, ya confirmó que es su hija. Lo único que los apellidos están de la nueva pareja.
0: Ajá. O sea, el papá verdadero, papá, es el que está peleando.
1: Es el que está peleando.
0: Porque sí. Si la mamá engañó al otro señor y el verdadero papá no está peleando por la patria.
1: El que está peleando es el verdadero papá tener derechos y ver a la niña.
0: Y que pelee por ellos y también que le pelee a la niña porque no se vale ese tipo de engaños.
1: No, pero bueno, así cerramos el tema. Gracias a todas las personas que opinaron, les mandamos un fuerte abrazo y por supuesto aquí en la hora del abogado Mario Dávila y en caso de accidente.com. Estamos tristes, sí.
0: Ay,
1: y señor
0: es.
1: Productor,
2: sí,
1: estamos tristes. Hoy estuviéramos hablando de la siguiente watch party.
2: Claro. Es lo que estamos diciendo.
1: Abogado Mario Dávila, si hubiéramos pasado.
2: Si México hubiera pasado, ahorita tú hubieras venido a invitarnos a la siguiente watch party.
1: Exacto.
0: Miren,
1: exacto.
0: Ustedes siempre me tacharon de negativo, ¿verdad?
2: De maldito.
0: Cuando estaba jugando la selección.
1: Sí.
0: Pero no es que fuera negativo ni malinchista.
2: Sí, sí.
0: Sino que pues para mí yo no me quería ilusionar porque sabía la realidad de cómo estaba el asunto y cómo estaba la selección
1: mexicana.
0: Pero te
1: ilusionaste en algún momento, dijiste, ¿sabes
0: obviamente,
1: qué? Y si sí.
0: Obviamente, si, sí. Por adentro mi corazoncito se ilusiona como con todos los hombres.
1: Tu corazoncito que es una bodega.
0: Sí, no, exacto. Mi corazoncito está muy necesitado de cariño y de amor.
2: Eso no se discute.
0: Por eso yo es de que a veces me quiero hacer el fuerte, yo dice, sí. Señor productor.
2: Sí.
0: Pero pues realmente soy más débil que no sé quién. Más débil que un pollo.
1: Que un pollo.
0: Y pues este domingo pasado, la verdad, fue un ambiente de muchas emociones.
1: Qué bonito
0: entrega,
1: ambiente.
0: Lo disfruté al máximo, tanta gente que fue,

0: Nos la pasamos súper padre saludando a la gente.
1: Más de 20 mil personas, ¿no?
0: Sí, muchas, casi 20 mil personas. Esa euforia que se sentía, esos nervios, no se pagan con nada. Y la verdad es una muy bonita experiencia. Y sí estoy muy orgulloso de mi selección mexicana, la verdad.
2: Eso, eso.
0: Porque hicieron un gran trabajo. Me hubiera encantado, ¿verdad? Me hubiera encantado que pasaran y la verdad la tenían ahí, nada más.
2: Ahí la tenían.
0: Pues, como siempre pasa, no sé qué les pasa a nuestros jugadores si se ponen nerviosos o se ponen, muy estresados.
2: Bueno, es que imagínate la responsabilidad.
1: Exactamente.
2: De que te está viendo
1: todo un país.
2: No solamente todo un país.
1: Todo el mundo.
2: Todo el mundo. Entonces, que está en esta fiesta futbolera, es difícil, me imagino yo.
0: Imagínate toda esa energía que todo el país te está mandando, toda la vibra.
2: Exacto.
0: Entonces, ahí que nosotros estábamos reunidos en la cancha y en el convention, se sentía esa energía de todos los fanáticos, esa euforia, esa alegría, esa pasión asistieron ahí. Un saludito para toda la gente preciosa, maravillosa, que asistieron ahí presentes, que estuvieron en el booth del abogado Mario Dávila.
2: Oye, muchos premios, sí, regalaron muchas cosas.
0: Como siempre, el abogado Mario Dávila consintiendo a nuestra gente preciosa, maravillosa, de aquí del Valle de Texas. Y en esta ocasión, pues no fue la excepción de estar ahí presentes con ellos. 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
2: 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Entonces, muchachos, vamos a hacer una pequeña pausa.
1: Sí.
2: Claro, regresamos con más, mi querido Isi. ¿Alguna lucha que se acerque?
0: Hasta el momento, ahorita vamos a estar registrando para lo de Grupo Frontera, para boletitos, ¿verdad? Para registrar.

0: sé, así que
1: déjamelo ahí, Missy, porque al regresar vamos a dar toda la información,
0: claro,
1: de cómo le puede hacer nuestra gente, porque aquí con el Zorro y su pandilla se va a sacar los ganadores próximamente, y ya les tenemos todos los detalles.
2: Todos los datos.
1: Así que ya volvemos aquí con el Zorro
2: y su pandilla.

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1: Muchas gracias. 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
1: Acabamos de escuchar a Grupo Frontera. Y hay buenas noticias con el abogado 10 de 10, el abogado Mario Dávila con el zorro y su pandilla. Porque mi gente ya tuvieron la primicia en el Facebook Live.
2: Sí.
1: Pueden checarlo, si se lo perdieron, bueno, más tarde pueden checar y escuchar el Facebook Live
2: de la ley 102.5.
1: Exactamente, que estamos haciendo en este momento. Esa es la que te gusta.
3: Sí, esa canción está padre, que cuando la escucho aquí en la ley 102.5, o sea, la verdad sí me pongo así de que no capea.
2: Pero tú sí quieres capear.
3: Ah, claro.
1: Oigan. Pero les quiero preguntar, el abogado Mario Dávila en este momento... No, qué bárbaro. Quiere llevarlos al concierto de Grupo Frontera.
2: Lléveme para mí, por favor.
1: Entonces, tú no puedes participar, señor productor, lo sentimos. Pero nuestra gente sí puede participar. Y sí, ¿qué es lo que tienen que hacer?
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1: 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Allí está todo en el Facebook Live para que ustedes se conecten. Y también, bueno, para que inviten a la cuñada.
2: Exacto. Que etiqueten a la tía, a sus amigos también, para que todos se enteren y tengan más posibilidades.
1: Y más posibilidades de ganar.
2: Sí.
1: Exactamente. El 15 de este mes, 15 de julio, aquí con el zorro y su pandilla, vamos a estar mencionando ganador.
2: Ya en unos cuantos días
1: de
2: nada más.
1: Un par de boletos. Oye, y ya casi es el concierto, ¿no? Sí.
3: Padrísimo. ¿Verdad? Que vaya la gente a disfrutar de este gran concierto de Grupo Frontera, porque tienen muchísimos fans, mi querida Georgie.
1: Muchos fans.
3: Dos fechas completamente sold out. Quiero felicitar a Grupo Frontera por este gran éxito que han estado teniendo. Pues ya son varios años, ¿no, mi querido productor?
2: Ya,
3: de que
2: ya
3: ellos han saltado al éxito y se han posicionado en el ámbito de la música y han puesto muy en alto el Valle de Texas. Felicidades a estos chicos. Oye, el otro día estaba viendo yo una entrevista de que dos de los chicos ya los había entrevistado yo anteriormente cuando estaban en otra agrupación, que no recuerdo el nombre ni nada, pero bien jovencitos, uno que es dueño de un restaurante y otro de uno güerito. Sí. Digo yo, mira, wow, qué gusto me da de que lo vuelvo a decir y lo vuelvo a reiterar, de que pues ya más de 20 años de trabajar en este medio del espectáculo, y a uno se le, así como una Eiza González, como una Kate del Castillo, como una Belinda, se han acercado a uno para que los entreviste. Me da muchísimo gusto que estos chicos estén teniendo este gran éxito en el ámbito grupero, y pues más importante, que son aquí del Valle de Texas.
1: Que son del Valle de Texas, que nos están representando excelentemente bien.
3: Así
1: son
3: es.
1: 10 de 10 en este momento.
3: Sí.
1: Como el abogado Mario Dávila.
3: Claro.
1: Siempre 10 de 10.
3: Y por eso el abogado Mario Dávila tiene boletos para Grupo Frontera, gente.
1: Exactamente. Ya saben qué es lo que tienen que hacer. Y bueno, cambiando de tema, mi querido Easy, señor productor,
2: ¿qué está pasando
1: en los espectaculazos?
3: Pues mira, mi querida Joyce, quiero hacer una aclaración pública.
2: Sí. A ver.
3: Como ustedes ya saben, sucedió un evento de lucha libre donde se me involucró, ¿verdad?,

0: a sí. mi persona. Ya hace, si no más me equivoco, más de un par de semanas.
1: Dilo como es, te subieron un ring y te encueraron.
0: Déjame explico desde el principio, mi querido productor, porque esto se ha llevado ha llamado mucho la atención en el ámbito de la lucha libre, en el público de la lucha libre. Ajá. Quiero aclarar una cosa. Yo respeto muchísimo y admiro y quiero a la lucha libre, ¿verdad? Para sí. mí es un gran respeto que le tengo a este, no sé si lo llamemos deporte.
1: Es un deporte espectáculo.
0: Sí, es deporte, ¿verdad? Es un deporte, un espectáculo uh-huh. del cual se me ha dado la oportunidad principalmente de ser parte de ella. Una, porque siempre apoyamos eventos de lucha libre, tanto como yo, como el abogado Mario Dávila. Hemos patrocinado empresas como la de Robles Promotions para tener apoyar a este espectáculo. Número dos, en el 2021 estuve allá por tu ciudad, Guatemala, mi querida Joyce.
2: Ay, sí,
0: donde se me dio la oportunidad, gracias a Robles Promotions, al empresario Fernando Robles, de debutar como luchador. De la mano de mi padrino Tonina Jackson y el Huracán Ramírez.
1: Te debutaron.
0: Así es, debuté allá en Guatemala, lo cual le mando un fuerte abrazo a mis chapines preciosos, a mi gente guatemalteca, porque eso. Me recibieron con los brazos abiertos y me regalaron todo su cariño, y eso lo llevo aquí en el corazón. Número tres, yo tengo una trayectoria de más de 20 años en el mundo del espectáculo en general, sí. haciendo radio, televisión, produciendo eventos, haciendo películas, tengo más de 12 películas, he recorrido todo México, Estados Unidos y parte de Europa con esta trayectoria de espectáculo que tengo. He colaborado con varios medios de comunicación nacionalmente. Sí, precisamente también canto, mi querido productor, pero todo con la finalidad de hacer un espectáculo
2: para
0: entretener a nuestra gente preciosa y maravillosa. El día de ayer, esta persona de la cual fui parte de este espectáculo de lucha libre, donde se me subió al ring, donde se me despojó de mi ropa, donde se me humilló a mi persona, publicó un comunicado donde él dice que yo planeé todo y que estoy sí. usando su nombre para no. afectarlo y para difamarlo. Número uno, señor, yo no vuelvo a repetir su nombre. Número uno. Número dos, yo no necesito colgarme de su fama para darme a conocer, porque yo ya soy conocido en mi ámbito. Número tres, sí se planeó esto, sí se planeó, y lo digo así, y sí hay testigos, como lo dices tú en tu comunicado. Sí. Lo que no se planeó fue la humillación que usted me hizo.
2: O sea, se planeó que tú te subieras al escenario.
0: Claro que se planeó.
2: Pero no se planeó que te dejara ahí sin ropa.
0: No se planeó que me humillaran de esa forma, que se aprovecharan de esa forma.
1: Que te encueraran, pues. Sí,
0: acordamos hacer un espectáculo, entretener a la gente. Ay, y ahora este señor me está volteando las cosas de que yo planeé todo y que hay testigos. Sí, sí hay testigos y sí los hay, y los podemos presentar y todo, señor, pero a mí no me venga a decir que yo fui el que planeé todo, porque eso no es cierto. Yo respeto un ring. Yo respeto al público de la lucha libre y respeto este gran deporte, y tengo muchísimas amistades en el ámbito de la lucha libre, de los cuales yo he aportado para darlos a conocer aquí en Estados Unidos, en México. He cubierto giras de lucha libre y eso, señores, está publicado.
2: Entonces, eso nos vamos a una pausa.
0: Así es, mi querida Joyce.
2: Vamos a hacer una pausa. 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

0: Qué buena canción acabamos de escuchar. No fue suerte, fue Dios. Fíjate qué.
1: Las bendiciones.
0: Qué maravilloso es, qué milagros de verdad han sucedido. Y bueno, le mandamos un fuerte abrazo a toda nuestra gente, nuestra racita. Aquí estamos la pandilla del zorro y su pandilla. Nos acompaña Isi Garza del despacho del abogado Mario Dávila y en casioaccidente.com. Ya les dijimos cómo pueden ganar boletos para Grupo Frontera, pero también si tuvieron un accidente, mi querido Isi, una caída, un resbalón, ¿qué es lo que deben de hacer?
2: 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Y antes de despedirnos, mi querida Yoyis,
0: Perdón que te interrumpa, ¿te quedas un rato con nosotros?
2: Claro,
0: o ya
2: que
0: te despides.
2: Sí. Aquí me quedo, por supuesto, bueno, con ustedes más adelante. Y pues quiero felicitar a la gran cantante Yolanda Garza, una gran amiga que está cumpliendo años, que próximamente la vamos a tener aquí por el Valle de Texas. Mi querida Yola preciosa, te mando un fuerte abrazo, ya sabes, de tu sobrino preferido, Isi Garza.
0: Eso, perfecto, saluditos. Bueno, pues saludos para ella, bendiciones, y así nos despedimos de la hora del abogado Mario Dávila y en caso de accidente .com. Pero regresamos con la escándala
1: con Miguelito.
0: Ay, sí, Miguelito, mi chulito,
1: el hijo pródigo de Monterrey.
0: Con eso regresamos aquí en La Que Manda,
2: porque es la ley.
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0: la escándala con Miguelito desde Monterrey, Nuevo León. Y Miguelito se comunicó, ¿sí? Ya lo tenemos en la línea. Inmediatamente preguntó, ¿qué onda con Izzy y el mafioso? ¿Le va a pagar? ¿No le va a pagar? ¿Va a haber demanda? ¿No va a haber demanda? Mi querido Miguelito, antes que nada te damos la bienvenida con el zorro y su pandilla. ¿Cómo amaneció mi chulito?
1: Muy bien, ¿cómo amanecieron? Yo estaba con la duda de que, ¿qué va a pasar, hombre? ¿Que el mafioso qué o qué o qué qué?
0: Anda atacando aquí a Izzy, Izzy.
1: Que lo dejó encuerado.
2: Mira, mi chulito precioso, te mando un fuerte abrazo, buenos días.
1: Pues igualmente.
2: Sí, mira, pues ya hace una semana sucedió un show, un espectáculo de lucha libre aquí en McAllen. Y pues este señor, que ya no voy a mencionar su nombre porque dice que me estoy colgando de su fama y que pues me quiero dar a conocer por él, ¿no, señores? Sucedió eso y pues como lo dijo él en un comunicado que publicó ayer, que esto fue planeado. Sí, señor, fue planeado. Sí, señor, hay testigos. Usted lo ha dicho, pero lo que no fue planeado fue humillarme, desnudarme arriba del escenario, arriba del ring. Él dice que yo no respeto el ring, que yo no tengo nada que ver con lucha libre. Señor, yo debuté en Guatemala en el 2021 de la mano de Tonina Jackson y del Huracán Ramírez. He promovido la lucha libre en Guatemala, Puerto Rico, todo México, todo Estados Unidos. Queremos demasiado al público de la lucha libre. Así que esto de la demanda, Miguelito, ya no se va a hablar más al respecto. Se va a mantener anónima, ¿cómo se dice?
0: En anónimo.
2: En anónimo, claro. Sí. Porque, pues, precisamente este señor ya le está dando una u otra vuelta a la tortilla, diciéndome que yo soy el que provoqué todo esto, el que yo lo planeé. Y no, señor, en el circo, para hacer un show, no solo hay un payaso, hay varios. Y aquí fuimos usted y yo. Entonces, pues, Miguelito, ahí la voy a dejar ya, ya no voy a hablar más del tema, porque quiero mucho, respeto mucho el espectáculo de la lucha libre y a su público.
0: ¿Cómo pero ves,
2: a
0: este Miguelito?
2: Señor, a este
1: mira,
2: señor no.
1: Yo nada más te voy a decir una cosa, nada más a ti se te ocurre andar haciendo amistad o poniéndote de acuerdo con personas como el mafioso. Conmigo en un reality show se me quiso poner muy bravo. Nomás que yo le dije, conmigo no, mi chulo. Usted aquí conmigo no. Ay, usted ay, ni ay. Siquiera me volteé a ver. Dije, no, porque se me quiso poner muy bravo. Yo sí le dije, a mí ni siquiera me voltees a ver. Yo no voy a caer en tus jueguitos ni en tus escandalitos pedorros. Y ya. Ahí quedó el tema, porque ese señor sí le gusta, sí es de los que les gusta andar haciendo faramaya, porque él sí se quiere dar a notar.
2: Así es, ay, mi chulito, ay, y ay, me ay. La jugó bien y bonito, me la jugó bien y bonito, y ahora está diciendo, enchilándome ahí al público de la lucha libre, al cual, vuelvo a decir, los quiero mucho, los respeto, y nosotros somos parte de la lucha libre, Miguelito, y este señor ahora me está volteando el asunto, y no se vale, no se vale, y pues le voy a cumplir su deseo ahí en su comunicado, de que, pues, su nombre, pues, yo ya no lo vuelvo a mencionar, ni me interesa hacer una entrevista con él, y el día que mis colegas empresarios de la lucha libre, de los cuales yo soy parte, me digan bien este señor, pues lo siento mucho, pero pues yo no puedo hablar de él, yo no puedo ni promover sus espectáculos.
1: Ese hombre termina mal con todo mundo.
2: Sí,
1: pues terminó mal con una novia, que la novia después lo anduvo denunciando.
0: Ay, ¿cómo? No, qué feo.

0: los de noticias y que pues el público le interesa eso de chisme. Así que mi chulito precioso, tú y yo vamos a tener una larga plática después de este segmento, de este programa, porque fíjate que si hay carnita de dónde sacar, pues eso sí me interesa, chulito. Fíjate.
1: Ay, pues bueno, ya te pasaré todo el dato, pero fíjense, hablando de pleitos legales y hablando de todo, si ustedes pensaban que nada más Nodal traía problemas con su familia, pues no, mi chulito.
2: Ay, mi chulito, ¿quién?
1: No, bebitos.
2: ¿Quién más?
1: Porque fíjense que nosotros ya nos habíamos enterado aquí, después de que se hizo público que Lupillo Rivera había demandado a Belinda porque Belinda lo demandó primero y él la contrademandó y bla, bla, bla, bla. Pues nos llegó el chisme y el pitazo de que también otros de los demandados, ¿quién creen que era?
2: ¿Quién?
1: Don Pedro Rivera.
2: Ay, no digas, hijo.
1: Que Lupillo Rivera andaba demandando al papá que porque quiere que le regrese todo lo que es de sus canciones. Ay, ya ves que el papá es el dueño de, hasta ahorita, de las canciones. Es el propietario de todo el catálogo de Lupillo Rivera de melodías. Y pues Lupillo Rivera pues nada más está exigiendo lo justo, que le regrese sus canciones para todos estar en paz. Pues anduvimos buscando al abogado Alonso Beceiro, que es el abogado de Lupillo Rivera, pero ¿qué creen? Que pues que se hizo ojo de hormiga, pero en Estados Unidos, en Los Ángeles, si bien que dio una entrevista, chulito, donde habla del caso.
2: Sí.
1: Es que nomás allá quieren ir a Los Ángeles a dar entrevista porque pues sí, pues allá les pagan un lanón.
0: ¿Cómo?
1: Bueno, pues la cuestión es que el abogado de Lupillo Rivera confirma que si hay un pleito legal con don Pedro Rivera y Lupillo por las melodías de Lupillo. Ponle play, mi querida Glo.
2: Vamos a ponerle play, mi chulito.
3: Sí, evidentemente va a generar, me imagino, una situación familiar y medio compleja. Y aquí yo creo que el reclamo es legítimo por parte de Lupillo. Entonces, teniendo un reclamo legítimo, pues más que molestarse la contraparte, tendría que decir, reconocer que esos derechos ya le corresponden a Lupillo, y en ese sentido, pues simplemente cumplir con lo pactado. La parte de que los derechos eran de la señora tiene muchísimos años. Aquí lo que pasa es que hay que diferenciar. No estamos en el escenario en que la señora vaya a reclamar algo. Eso sería otro motivo y así sería una situación mucho más compleja. Aquí estamos hablando a partir de que la señora le cede los derechos
4: al señor Lupillo.
3: A Lupillo, ¿no?
4: Perfecto.
3: Nada más. De inmediato se inicia el procedimiento judicial y de inmediatamente se le emplaza a juicio para que pues, responda ante el juez, ¿no? Se aportan las pruebas correspondientes. Este es el primer, la primera mención que se hace para medios de esta situación. Y estaremos iniciando ya en muy pocos días la parte pacífica, llamémosle, a ver, porque siempre hay que agotarla. Somos la idea de que siempre hay que agotar la negociación. Si no se puede, mujer otra.
2: Pero, ok, mi chulito, ¿pero crees tú que proceda? Porque si don Pedro Rivera tiene los derechos de la música y todo, entonces ¿cómo va a proceder la demanda?
1: Pues porque el que hizo famoso las melodías fue Lupillo. Si trae abogado es porque ya vio por ahí alguna grietita, okay, donde puede meterse y puede él reclamar lo que le pertenece, porque lo que es don Pedro Rivera puede ser el dueño de las canciones, pero ¿quién las canta? ¿Quién las hizo famosas?
0: No, pero qué malagradecido Lupillo, tanto como los hijos de Jenny Rivera, porque acuérdense que también los hijos de Jenny demandaron a don Pedro por todo el material que tenía de Jenny. Pero qué malagradecidos son, porque gracias a don Pedro ellos han hecho una carrera. Gracias a don Pedro ellos tienen con qué comer y él ha sido el patriarca de la familia.
2: Por eso,
0: y ahora
2: por
0: lo están
2: eso
0: demandando.
2: Easy.
0: Qué malagradecido
2: no,
0: como
2: no,
0: hijo,
2: no.
0: La verdad.
2: No, yo creo que también es... A ver, espérame. Sí, pero ¿quién, como dice mi chulito, quién canta las canciones?
0: No,
2: pero
0: ¿quién también
2: las hizo conocidas?
0: También, ¿quién fue el que le picó ahí para grabarlo?
2: Sí,
0: y
2: don Pedro,
0: y todo
2: don Pedro,
0: eso.
2: Pero no tiene
0: es
2: tampoco
0: un
2: el
0: equipo,
2: derecho a quedarse con todo el dinero.
0: A ver, tampoco Lupillo le da a don Pedro.

0: De todos los conciertos que ha hecho, de todos los reality shows que ha hecho, ¿a poco le da un moche por
1: a
0: eso?
1: Ver, no. A ver, mira, pero a ver, yo estoy de acuerdo contigo que es el patriarca, que él apostó por él y que lo que tú gustes y mandes. Nada más que aquí hay algo que a mí se me hace que es muy ventajoso, que el señor quiera quedarse con todo, porque él va a seguir viviendo de las regalías que dejen estas canciones. Y no se me hace justo, porque el que se está desgañitando cantándolas es Lupillo Rivera.
0: Que yo se quede con lo que cobra con los shows, porque no son $500 lo que cobra Lupillo por un show. Entonces gana súper bien, y el señor ya es un señor de la tercera edad, de la cual, digo yo, es tu papá y merece vivir de muy bien, así
2: mira,
0: como
2: tú lo dijiste
0: también
2: lo hace un momentito.
1: Pues sí, pero él vive bien, o ¿quién te dijo que no vive bien? Aparte, él ahorita está recibiendo más dinero, y lo que quiere es para
0: chulito,
1: traer a la novia.
0: Chulito, el señor publicó que andaba joven vendiendo pollos asados.
2: Ay, claro
0: don Pedro
2: que
0: Rivera.
2: No, claro que no. ¿Cómo va a andar vendiendo pollos asados?
0: Claro,
2: hombre,
0: eso no.
1: A ver, que haya ido a hacer una mencioncita porque pasaron por ahí y vieron unos pollos y le dijeron, no, lléveselo, nomás hágame una mención. ¿No quiere decir que esté vendiendo pollos?
0: Sí, no, el señor sí, no, la verdad, sí, aparte, anda muy flojo de lana. Hasta anda vendiendo ahí en los tianguis con la otra, con la que anda ahorita, ¿cómo se llama? Ya ni me acuerdo cómo es. Vendiendo flores, la pobre.
2: Lo hace por llamar la atención nomás. ¿O qué piensa usted, señor productor?
3: Mira, yo creo que hasta el de los pollos locos vende, entonces, pues, ¿cuál es el problema?
0: No estoy diciendo que es un problema vender pollos asados. Estoy diciendo que tan mal le va económicamente a don Pedro Rivera.
2: ¿Cómo vas a
0: que
2: creer,
0: tiene
2: Easy
0: que vender pollos asados,
2: claro,
0: para salir adelante?
2: Claro que no, Easy. Ay, hazle entender, Miguelito. Hazle
0: pues yo
2: entender.
0: Sí le creo a este
1: fíjate,
0: señor. Pobrecito.
1: Fíjate, lo que me cae bien gordo es como si él fuera el contador de don Lupillo.
2: Exacto.
1: Y ya hubiera visto que su cuenta está en rojo.
0: Ay, pero que a mí se me parte el corazón, tú, Miguelito.
1: No,
0: un señor
1: hasta
0: de la
1: lo dices.
0: Edad.
3: Lo único que estás
1: lo
3: haciendo, dices, y si es
1: con
3: que
1: una seguridad. Que hasta me atontas con esa seguridad que tienes de que dicen las cosas.
0: Es que yo hablo con el corazón.
2: Ay, Dios santo. Ay, sí, no, en serio. Bueno, vamos a ver qué pasa. Y como dices tú, mi chulito, si es que ya tiene abogado que lo está representando, es porque le encontró por qué lado se les van a meter para la demanda.
0: No, qué decepción con Lupillo, la verdad.
2: No, yo estoy de acuerdo, yo estoy de acuerdo.
0: Cría cuervos y te sacarán los ojos.
2: Ay, mijo.
1: No. Que haga lo que tenga que hacer. El que anda desgañitándose cantando las canciones es Lupillo. Entonces, pues merece ser dueño de sus canciones.
2: Definitivamente. Yo estoy de acuerdo con eso también, Miguelito. Bueno, nos vamos a ir a una pequeñísima pausa. ¿Con qué regresamos, mi chulito?
1: Y hablando de personas que dicen que se pasaron de tontas. Una que dice, pues es que yo también me atonté porque ni siquiera arreglé que me dieran buena manutención para mi hijo.
2: Ay.
1: Así.
0: De Gloria Light,
1: y con
0: no
1: esto vamos a ver. No, hombre, deja tú, que se va a prender la lumbre con estas declaraciones. ¿Tú crees que no?
0: Ay, no, qué bárbaros.
2: Ay, Miguelito, pues con eso regresamos, mi chulito, con más escándalo.
1: ¡Cándala! Pórtense bien, ya no te dejes encuerar, y sí.
0: Ay, no, yo me encuero por placer.
2: Ay, Dios santo.
1: ¡Vámonos! Ay.

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0: 8:33, ya estamos de regreso con el zorro y su pandilla. Y dice:
1: Columpea,
0: columpea, columpea, columpea, columpea, columpea, columpea, columpea, columpea, columpea, columpea, columpea, columpea, columpea, columpea. Muévelo, mi chulito, muévelo, muévelo, y
2: sí. Sí, para arriba, para abajo, sí.
3: Oye, ya, ¿y ahora andan porque andan tan bailadores? ¿A pues, dónde van a ir o qué?
2: Aquí siempre somos bien alegres, Miguelito, ¿eh?
4: Y sí, sí.
0: Oh. Y sí, sí. Ah, y sí, sí. No, ya. Ya, ya pasó. Sí, Miguelito.
3: Pero fíjense, ahorita que andan muy alegres, quien no se va a poner nada contento va a ser Eugenio Derbez.
2: Ándale,
3: ¿por qué? ¿Por qué? Porque fíjense que nos topamos a Victoria Rufo y pues como no queriendo empezamos a meter listón para sacar tela, porque le preguntamos qué opinaba pues de Nodal y todos los problemas que ha tenido y que si con Cazú y luego también con Gabriel Soto, que con Irina Baeva y con demás, y pues ella dice que ella también fue bien bruta. Que porque con Eugenio Derbez nunca llegó a un buen arreglo y que le daba bien poquita manutención para el hijo. ¿Cómo ven?
2: Ay, es que sí, imagínate. Son bien codos. Ahí después no quieren soltar para la manutención. Ahí quieren dar una baba de $100, de $1,000. Dices, pues, ¿qué vas a hacer con eso? Oye,
4: pero ya es algo, $100.
2: Ay, pero son bien, o sea, tanto que ganan, tanto dinero que ganan. No, la verdad sí se ven muy mal.
3: Bueno, pues la cuestión es que esto yo creo que va a prender la lumbre otra vez, porque pues ¿a poco tú crees que a Eugenio Derbez le va a caer muy en gracia que diga eso?
4: Pues claro que no.
0: No, ¿cómo va a ser? Pero la verdad, como dice ella, o sea, sí no se puso las pilas. Ajá. Que lo hubiera hecho, sí. Pero a veces las mujeres son muy orgullosas, Miguelito.
2: Ay, sí, qué bárbaras.
0: Sí, y dicen, ¿sabes qué? Ay, no.
2: ¿Cómo si son orgullosas para una cosa, sino para otras?
3: Para bueno, pero...

0: No hagan más gordo el caldo. Ponle play, mi querida Glo. Ponle play para que la escuchemos. Ustedes dicen qué opinan.
1: Vamos a escuchar.
2: A Eugenio Derbez, a Nodal y ahora a a Gabriel Soto, que los compraron por los mujeriegos y por esas complejas relaciones amorosas.
3: Ah, yo dije, por de cantantes nada.
4: De guapos.
3: Y de guapos tampoco.
2: Pero por esas historias complejas amorosas.
3: Ah, pues bueno, pues cada quien, ¿verdad?
5: Que son muy
3: palabrando su historial. No, pero sí.
2: Pero afortunadamente tú nunca llegaste a los juzgados, nunca hubo algo llegar hasta, pues, las últimas instancias.
3: Mira, lo que pasa es que yo siempre luché porque mi hijo tuviera a su papá, porque Eugenio lo viera. Pero bueno, digo, sí estuvimos en juzgados y todo. Pero sí, claro, mucho tiempo. Pero bueno, finalmente llegamos a un arreglo muy malo, por cierto, para mí, ¿verdad? Porque ya dio muy poquito para la manutención de José Eduardo. Pero bueno, eso ya no importa, ya pasó.
6: Pero comentó, de hecho, precisamente hace poco José Eduardo en el podcast, precisamente, que hubo un momento difícil cuando él lo va a recoger a la escuela, Eugenio, y que tú no sabías y que se armó todo un relajo.
3: Pues si no me avisan, imagínate, tiene meses sin verlo y de repente llegan a la escuela y van por él y yo voy por mi hijo y no está. No, pues dije, ya me lo robó. Ya se lo llevó.
1: Ay, no, qué susto, qué susto. Y es que tantos casos así, Miguelito, y sí, señor productor, sí, que pues llega el papá, no, o al la revés mamá también, y no le avisan al otro papá ni mamá y se los llevan a los niños, y qué susto.
7: Ay, pero en este caso, ¿dónde se va a ir a esconder Eugenio Derbez con José Eduardo?
1: No, si por donde eso, quiera lo pero conoce. Tú sabes que una mamá siempre,
7: es que
1: obviamente,
7: la Victoria Rufo siempre ha sido bien exagerada para, ay, todo, así como chillochilla en las telenovelas, ay, su escándalo, ay, también siempre, no, que habla de Eugenio Derbez, tiene que estar ahí echándole a él, ya supera,
8: pero
7: no
8: lo
7: supera.
8: A ver, pero ¿por qué exagerada y por qué no lo supera? ¿Por qué no va a platicar su historia de vida,
7: exacto,
8: con alguien?
7: Pero es
8: ¿por
7: que siempre
8: qué
7: habla mal de Eugenio Derbez? Nunca.
8: No es hablar mal. A ver, ahí sí me estás calentando, mi chulo.
7: Exacto.
8: Porque te voy a decir una cosa.
7: A ver,
8: no es lo mismo decir de una persona que mismo decir la verdad de una persona y no estoy diciendo que sea el caso de Derbez, Eugenio, pero ¿por qué tú no vas a decir las cosas como son nada más porque tú no dices que no está bien?
7: Es el padre de su hijo y hay más cosas bonitas que decir de Eugenio Derbez que estar sacándole de lo de ya que 30 años de eso.
9: Es muy,
7: o sea, ya se debe de olvidar
1: por
7: eso, Victoria.
1: Pero
7: no lo perdona,
1: es
7: que la haya engañado, que no se casó con ella, que si nunca se hizo cargo de José Eduardo, que si no lo miraba. No, la verdad, ya que flojera esas declaraciones de Victoria.
1: Ustedes preguntan y ella responde. Así de fácil.
7: Pues sí, pero que hable de otras cosas, o sea, ya, algo más importante, digo, todo el tiempo estar ahí.
8: ¿Qué? ¿Y de qué? A ver, me extraña el que le encanta andar haciendo pedo donde
1: el
8: no
1: chisme,
8: lo hay.
1: El chismoso, el
8: pedero, porque no hizo todo, en todos lados anduvo, a quien lo quiso escuchar, anduvo hablando de Gael, a quien lo quiso escuchar.
7: Pues es que esa fue noticia, Miguelito.
8: A ver, espérame, nada más no fuiste a la luna a decirlo, nada más porque no encontraste un puente que te llevara para allá, pues andar hablando
7: pero tú estabas
8: haciendo pedo en todos lados por esa situación.
7: Miguelito,
8: ahora con lo del mafioso también anduviste haciendo pedo
7: ya
8: por todos
7: lados.
8: Ya no
7: voy a mencionar ese nombre.
8: Hasta tus redes sociales.
7: Ya no voy a hablar
9: Miguelito,
7: de eso.
9: Yo te tengo una pregunta. ¿Quién habla más quién? ¿Isi Garza de Gael García o Victoria Rufo de Eugenio Derbez?
8: Los dos se están parejeando.
9: Porque Victoria Rufo ya parece que es el único tema que tiene. Eso, en eso se le doy la razón aquí.
8: Nosotros le preguntamos. Tampoco es que ella ande hablando por a diestra y siniestra y que ande hablando
7: bien,
8: por
7: bien
8: todos
7: que
8: los
7: le encanta
8: lados.
7: A la señora, bien que le encanta. No supera Eugenio Derbez.
1: No es cierto. Es simple. Ustedes preguntan como medios que son y ella contesta. Y se acabó. ¿Sí o no, Miguelito?
8: Ahora resulta que si me preguntan, no voy a contestar lo que es, nomás porque no quieren que ya sigan hablando,
1: no, hombre,
8: lo que pasó y lo

0: que sucedió. Pero, no, hombre, estás, pero que si bien mal. No, y tú eres el primero, chole, que debes de... Tú eres el primero que ni siquiera te queda estar diciendo eso, chulo. Mejor ponte un tapón, cómete un taco de los que andamos regalando a veces y te callas.
1: Bueno, sí tengo
0: para que tengas la boca ocupada.
2: Yo creo que te dijeron colgado, ¿eh?
3: Ay, ay, ay, mi chulito. Bueno, con eso nos vamos a una pequeñísima pausa. ¿Con qué regresamos?
0: Uy, esto también está bien bueno, tú, porque ya se dio a conocer los primeros avances de una bioserie que se me hace que se aproxima demanda.
3: Ay, ay, ay, ay. La
0: próxima demanda, porque nadie está de acuerdo.
1: Ándale, y ahí sí que se pone bueno eso.
3: Pues con eso regresamos, mi querido chulito, Miguelito. Sí.
0: ¡Volvemos! ¡Pórtense bien! ¡Ya, denle de comer al otro porque estoy ocupado!
2: No tenemos que darle ahorita.
3: ¡Puros corajes con Isi! ¡Qué barbaridad!
1: ¡Pues oigan también! ¡Qué bárbaros!
3: ¡Ya volvemos!
0: ¡Volvemos!
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0: Oigan.
1: Y oye, eso sí te baila el sapo.
2: Ay. Ay, nomás mira el sapo brinqui brinqui.
3: Ay, qué bárbaro. Oigan, esa rolita de duelo, ay, me dejó pensando.
2: Ay, no.
3: No, no es que quiera, pero. Yo ay, la letra, triste. La letra. No sé, Miguelito, la letra.
2: Ahora después de guapo ya divorciado.
3: Ay, ay, ay. Bueno, ¿qué vamos a hacer? Ya estamos de regreso, mi chulito.
4: Oigan, muchachos, aquí les comentaba que se aproxima un problemón. Andale. Porque, fíjense, ya dieron un adelanto en una muy conocida plataforma de lo que será, pues, la bioserie de Timbiriche.
3: Ay,
4: ¿pero
3: sí,
4: qué
3: sí
4: creen?
3: ¿Qué pasó?
4: ¿Pero qué creen? ¿Qué? Esta bioserie es sin la autorización de ninguno de los integrantes.
1: Acá.
4: Porque acuérdense, ay, no, muy bien ser, que ellos estaban... Sí, claro, porque ellos estaban preparando una que no se terminaron de poner de acuerdo y pues se quedó en stand-by. Ay, pues que les comen el mandado, les comen el mandado esta famosa plataforma, porque al parecer esta plataforma que les comento y Televisa... pues se pusieron truchos para hacer la bioserie.
2: Para que veas.
3: No, hombre. No, pero pues entonces...
2: Pero
3: ¿cómo va a ser una bioserie?
1: Ajá.
3: Y ellos no van a estar.
2: Pero se ponen pues sus moños. Sí, sí, no, se puede, claro.
3: Bueno,
2: sí.
3: No. De que se puede, se puede. Pero no sería como... A mí no me llamaría la atención. Yo como fan de Grupo Timbiriche, por ejemplo...
1: Ajá.
3: Pues si yo no la veo a ellos, yo no la quiero ver.
2: Esta, no, obviamente. Pero, que pues no la van a actuar ellos.
1: Exacto.
2: Es ficción. Toda la mayoría de las series no te cuentan aquí completamente
4: aquí,
2: la verdad.
4: Exactamente. Tú lo estás confundiendo con un documental, mi exacto querida Glo.
3: Ah,
4: en el documental,
3: okay.
4: En el documental, los integrantes sí platican de viva voz todo lo que se vivió.
3: Okay.
4: Esta bioserie es como la que tú viste de Luis Miguel, que la actúan otras personas.
3: Sí, sí, sí.
4: Aquí el problema es que ellos no están de acuerdo ni ellos platicaron sus experiencias.
1: Ajá.
4: O su experiencia dentro del grupo y todo lo que vivieron como para plasmarlo en una bioserie.
3: Ya
4: entonces,
3: entiendo.
4: Todo el guión y todo pues es de puño y letra de la plataforma, del director y de Televisa en este caso. Pues la cuestión es que Mariana Garza dice que no están de acuerdo y que van a verla muy de cerquita esta bioserie, por si hay que demandar, van a demandar. Y también pues le dice a Luis de Llano que ya haga las cosas que le dijo la ley, que es pedir las ofrecer las disculpas,
3: sí, claro,
4: a Garza y pagarle el dinerito. Ponle play, mi querida Glo.
3: Vamos
4: ponle
3: a escuchar.
4: Play.
1: Mariana.
3: Adelante, adelante.
5: Es una historia que está desarrollando, no sé ni quién la esté haciendo, o sea, sé que va a salir por VIX, porque eso es lo que ha, ¿no? La promoción que hay.
1: Sí.
5: No sé ni quién es los creativos, no tengo idea.
6: Pero,
5: pues,
6: pero,
5: sí.

0: imagínate que hay un, no sé, o sea, tenemos que verla y ver de qué se trata y ver por qué decidieron hacerlo así. No, demanda y eso. Nosotros teníamos planeado hacer algo y nunca llegamos a concretarlo. Y en el camino, pues ahora va a salir este documental. ¿Es documental o es serie?
1: Es serie dramática.
0: Ajá, eso. Pues no sabemos de qué va.
1: Okay.
0: No sabemos, o sea, lo mismo que ustedes saben, lo poquito que ha salido es lo que nosotros sabemos.
2: Mariana Garza es una marca registrada.
0: Sí, pues queda en la ley que tiene que cumplir, que la ley ya emitió lo que significa tener ese tipo de relaciones y ninguna persona podemos opinar, vamos, todos podemos opinar, pero ya se sabe que ese tipo de relaciones no se deben detener y bendito Dios, gracias a ese caso se cambió la ley. Ahora ninguna persona que haya sufrido ningún tipo de abuso prescribe. Eso es una gran ganancia para todos los seres humanos.
3: Bueno, pues ahí está.
4: Claro que lo van a hacer y a su antojo y no necesitan la aprobación de estos personajes, no. Porque ellos van a hacer un guión y al último ahí le van a poner que es ficción.
5: Exacto.
4: No van a confirmar nada ni van a sacar, es nada más algo que como los casos criminales.
5: O que los nombres son coincidencia.
4: Exactamente. Sí. O sea, eso es una empresa muy preparada.
5: Miguelito, más bien
3: ¿qué
5: yo
3: piensas,
5: creo que
3: Miguelito?
5: Yo creo que Mariana más bien está ardida de que ellos no pueden monetizar primero con esta historia.
6: Pues no sé si sea ardor o no, pero también cómo vas a platicar algo que no viviste, aunque sea ficción.
3: Exactamente,
5: pero porque a ver, Luis de Llano no vivió de carne propia.
3: No, pero al final de cuentas es la historia de cada uno de ellos.
4: Pues sí, pero ahí se atontaron.
5: Para empezar, o sea, no sabemos ni de qué se trata.
4: Para no llegar a una buena negociación, o sea, oye, ¿quieren pedir las perlas de la Virgen?
3: Yo creo que aquí se quieren, no, aquí yo quiero que, yo pienso y quiero creer que alguien quiere monetizar solo él.
5: Sí, pero mira, al final de cuentas también eso le sirve a ellos, a todos los integrantes, a Mariana, a Diego Schwenning, a todo el resto, porque
4: ya
5: se habla de ellos.
4: Muchas generaciones no conocen a Timbiriche. Ya Timbiriche está, o sea, nosotros sí los conocemos, o sea, pero no, ya las nuevas generaciones.
3: No, sí saben quién es por sus mamás, por sus papás, claro que sí. No, sí saben quién es porque, te digo, porque los han escuchado con sus padres.
5: Sí, pero una cosa es escucharlos y otra identificar exactamente quién es cada quien.
3: No sé, Miguelito, ¿tú qué piensas?
6: Mira, la cuestión es que todo mundo, o las personas de las nuevas generaciones, sí saben quiénes son.
3: Claro.
6: Que no escuchen su música porque para ellos ya está pasada de moda, tal
3: así
6: vez.
3: Es.
6: Pero es inevitable que no conozcan la agrupación y a los personajes por los papás, los tíos, los hermanos mayores. Eso es un hecho. Eso sí va a ser así. Lo que aquí sí se me hace muy feo es que vaya a ser de la pluma de Televisa, porque entonces no va a poner todo lo que sucedía detrás, los problemas que hubo, el problema de Luis Llano.
3: Exactamente. O sea, básicamente va a poner solo lo que le conviene.
4: Exacto, ¿no? Y eso lo van a llamar ficción.
6: Exacto, y o no van a plasmar los pleitos que hubo entre Paulina y Thalía cuando se desgreñaban.
3: Eso
6: no van
3: también
6: a poner los pleitos de Paulina que les hacía la vida imposible a todas las demás que iban entrando cuando le cortaron el pelo a Edith Márquez porque no querían que estuviera. Entonces, eso, ¿o tú crees que lo van a plasmar?
3: No lo van a plasmar, para nada.
5: Pero pues posiblemente Paulina tampoco quiere que se hable de eso.
3: ¿Y por qué no?
4: Y te lo aseguro que le va a convenir
3: de las que pidió más dinero. Y son cosas que sucedieron, o sea, ni modo. Mi chulito, se nos acaba el tiempo, está buenísimo el chisme, nos quedamos pendiente con una pregunta que quería hacerte, Easy. Pero ya, o déjame identificar y te hacemos la pregunta, Miguelito, para que no te vayas. Un momentito, mi chulito.
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3: Ya, 10 segundos. Hazle la pregunta, por favorcito,
4: mi querido. De esta polémica que está sucediendo acerca con este señor, el Pedro Sola, que, oye, quiere deshacer a los perritos. ¿Qué onda con eso? Digo, ay, no, yo quiero mucho a los animalitos, pero ya eso de decir públicamente, hay que echarle un pedazo de carne envenenado, qué bárbaro.
6: Mira, una cosa es que lo haya dicho que estuvo mal hecho, y otra cosa es que lo vaya a hacer.
5: Eso sí.
6: Digo, hay que ser empáticos. No creo que el señor se vaya a atrever a tanto, nada más que también.

0: Siempre lo he dicho, hay que ser responsables de lo que se dice, porque el micrófono es un arma muy poderosa. Entonces hay que usarse con responsabilidad. Y el señor no tuvo responsabilidad y no tuvo como que el tacto para decir cosas. Si no te agradan las mascotas, pues no te agradan y ya. Pero de ahí a estar incitando, porque dicen muchos, está incitando al odio contra los animales. Creo que se pasó, sí, no debió haberlo hecho, pero otra cosa es que también vaya a salir por la calle a andar envenenando a los
1: Claro,
0: animalitos.
1: claro que
2: ya me lo
1: no.
2: imaginé. Si
1: Ay, ¿cómo
2: a Pedrito no
1: piensas?
2: le gustan ni los hijos, ni nada, ni los niños, ahora imagínate los perros. No, ay, qué
3: No le
2: feo.
3: gusta
2: Qué
3: ni la
2: tristes.
3: pan.
1: No, qué horror, en
2: Ahora.
1: serio. Pero bueno, mi querido Miguelito, nos despedimos. ¿Cómo te buscamos en las redes sociales?
0: Miguel de Z en Instagram y Miguel Díaz TV en la plataforma de X. Y ya, muchachos, tú y si ya. Dale un cachetadón al otro para que
1: Ay,
0: se calle.
2: vas a
0: Y ya,
2: decir, se lo voy a dar.
0: se acaba el borlote. Se acaba el borlote y ya dejas de estar subiendo videos diciendo que te las va a pagar.
2: Dime, esto no se va a quedar así todavía, pero bueno.
1: Ay, Dios,
3: ya le diste
1: puros
3: cuerda.
1: enojos aquí con el Easy, Miguelito.
0: Hasta mañana, ustedes pórtense bien, cómanse algo.
2: Ay, qué rico, cuídate, chulito.
1: Hasta mañana, mi
0: Hasta mañana. Ay.
1: Ya regresamos con el Zorro Mix.
2: Y su pandilla.
1: También, oye, para que manden sus saluditos, 358-2126.

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0: Papi, échale.
1: Ay, qué rico, qué rico.
0: 358-2126. Saludos para quién durante el Zorro Mix. A reportarse, ¿dónde nos escuchas? Papi, papi.

0: Yoyis, hermosa. ¿Qué onda, señor productor? Hermoso y cigarra. Saludos de Reynosa, Tamaulipas.
1: Hoy nomás, sí.
2: Hola, hola. Saludos, chulo.
1: 358-21-26. Saluditos para quién. Ay, no escuché.

0: Juan y Torres, o sea, yo aquí con toda la actitud rumbo a Harley de Texas.
1: Eso, eso. Pero bájale volumen a su radio para escucharlos bien.
2: ¿Escuchar el saludo?
1: Si no, no escucha.

0: Saludos para quién, muchachos.
1: Saluditos para toda la gente preciosa, de los taxistas, los de construcción, los microboceros de Reynosa.
0: ¿Y los soldados?
1: Claro, también para los soldaditos que están ahí en el puente. Abrazos para ellos.

0: Tía Yogi, saludos, tía Yogi, saludos.
1: ¡Saluditos!
0: Y una petición, tía Yogi, un saludo para Mauro Arrieta.
1: Ay, bájenle volumen a su radio, por favorcito.
2: No se les entiende.
1: No se les entiende.

0: entiende aquí a nuestro amigo. Hola.
1: Buenos días, Yoyis. Buenos días, productor. Este, Isi Garza. Yoyis, mándame un beso de metralleta. Y mándale saludos a todos allá en Río Bravo.
0: Ahí te va, papacito.

0: Yoyi, buenos días, Yoyi.
1: Buenos días.
0: Señor productor, buenos días.
2: Buenos días.
0: Buenas cumbias para bailar.
1: Eso.
0: Y sí. Tu papá es mi novio.
3: Hola, buenos días. Fuerte abrazo para

Un saludo para ese que me robó la hidro de ahí de Pirámides. Levantó la pistola, se le quedó la pistola ahí para que pase por él, por ella.

0: Olga Solís, Roberto Díaz Null, Claudia López, Méndez, Néstor, Daniel, muchísimas gracias por estar escuchando El Zorro y su pandilla.
1: Saludos.
0: Eso. Ay, bye, bye.

0: Yoyi, buenos días, Yoyi. Buenos días, Yoyi.
1: Buenos días.
0: Y sí, muy buenos días. Te mando buenos un fuerte días. Abrazo, y sí. Quiero escuchar la canción tuya, y sí. Quiero que me complazcas con la canción tuya.
2: Tu papá.
0: Eres un amor. Novio. Te quiero.
2: Gracias, mi rey. Saludos. Un fuerte abrazo y bendiciones para ti.
1: Ay, no más.
3: ¿Cuánto amor?
1: ¿Tanto amor?
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2: Y he recibido todo el amor de nuestros radioescuchas y de nuestro público.
1: Está
2: claro.
1: lindo.

0: ¿Saludos para quién?
1: Yoyi, es un ¿sí? saludo para todos los que trabajan en Freddy's Body Shop, especialmente para Toño, y mándale un ay papi, qué rico a Toño.
0: Ay papi.

0: Saludito, yo y su pandilla. Saludos desde Minnesota, lo dije en radio para mí.
1: Con ánimo, mijo.
0: Sí,
1: con ánimo, dice Alonio, dice, pero no está animado.
2: Pero dijo que es desde Minnesota.
1: Sí, de Minnesota.
2: Nos escucha a través de la aplicación radio para mí.
1: Eso.
3: Saludos hasta Minnesota.

0: Buenos días a todos. Quiero mandarle un saludo para Lizzy Garza, que le mande un beso al Bronco Nightfly 6, que son buenas amigas.
1: ¡Ay! ¡Hora! Un saludo para todos, claro que sí.
2: Mándale saludo al Bronco, ándale.
3: Oigan, audios de 10 segundos. Audios de...

0: días, mi Yoyis. Buenos días, mi Isi Garza. Tu papá es mi novio.
1: Buenos días, Rosso.
2: Buenos días, papi.
3: Buenos días, chulo.
2: Vamos con los últimos saluditos. 358-2126. Estamos a punto de irnos a una pausa. Hola.
4: Yoyis. Un saludo para mi padrastro, Isi Garza.
2: Ay, sí.
4: Y saludos para usted también, la quiero mucho. Dios me lo bendiga siempre. Y arriba a la 7.

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0: Estamos de regreso en el show del zorro y su pandilla. Muy buenos días. Y ya casi nos estamos despidiendo.
1: Ay, ya tan pronto.
0: Oye, ¿se pasa bien rápido el tiempo?
1: Rapidísimo.
0: La verdad que sí. Pero bueno, aquí mandaron varios saluditos, sí, a toda nuestra gente de Reynosa, Tamaulipas, de Río Bravo, de todo Tamaulipas. También la gente que está escuchando a través de la aplicación radio, para mí, muchísimas gracias.
1: Un fuerte abrazo para todos ellos, gente preciosa, maravillosa, donde quiera que nos estén escuchando. Para mí es un honor y un placer, mi querida Georgis, estar aquí con ustedes en este miércoles maravilloso.
0: Muchas gracias, mi querido Easy, y bueno, te damos las gracias por quedarte un ratito más con nosotros.
1: Ay, para
0: y nos
1: mí es
0: vemos
1: un honor.
0: La próxima
1: el
0: semana.
1: El viernes.
0: Ah, sí, es cierto, el viernes vienes.
1: Claro, el viernes aquí nos vemos una vez más. Fuerte abrazo, sean felices, gente preciosa, todos los taxistas, microbuseros, de la construcción, a los calicheros.
0: Los calicheros.
1: Fuerte abrazo para todos ustedes y a las bellas damitas en casita, en su trabajo. Les mando un fuerte abrazo. Bendiciones de parte de su amigo Easy Garza.
0: Gracias, mi querido Easy Garza. Señor productor, ¿qué va a pasar ahora? ¿Hay partido hoy? ¿No hay partido?
2: Mira, hoy no hay partido, mi Yoyis. Hoy estamos respirando un poquito porque ya entramos a la fase de las finales. Están solo las 8 mejores selecciones de todo el planeta.
0: Ay.
2: Mañana se reanuda y de hecho va a ser un juegazazazazo. Va a ser Francia contra Marruecos. Este partido es del continente europeo contra el continente africano. Marruecos es una selección que de hecho viene de ser semifinalista en el mundial pasado, entonces

0: viene en ascenso, viene con todo. Francia es subcampeona, campeona, y viene también con ganas de repetir. Entonces, va a estar bueno el partido mañana a las 2 de la tarde.
1: 2 de la tarde.
0: 3 de la tarde.
1: Bueno, 2 o 3.
0: 3 de la tarde.
1: 3 de la tarde, sí. Mañana. Ok. ¿Y de ahí qué se puede esperar?
0: De ahí yo creo que Francia, si le gana a Marruecos, muy probablemente va a llegar hasta la final. No hay quien lo detenga ahorita, van prácticamente invictos.
1: Van muy bien, ¿verdad?
0: Van muy bien. Y ya nada más va a ser un partido por día. Va a ser un partido mañana, un partido el viernes, un partido el sábado y un partido el domingo.
1: Y ya.
0: Y ya después avanzamos a la siguiente ronda de semifinales.
1: Ay, Dios santo, qué nervios, qué nervios. Bueno, ya no tenemos a los favoritos, mi querido Easy. No sé si tú sigas viendo los partidos o no.
2: Pues yo le iba a Colombia, pero pues ya también.
1: Ah, hombre,
2: ya.
1: Sí.
2: Pues sí.
1: Ya también, ya nos dejó en el camino.
0: Mira, se quedaron fuera, parce.
2: Posiblemente me quedé con Portugal.
0: Ya está fuera también.
1: No, ya está fuera, ahí sí.
2: Ay, pues ¿quién queda?
0: Queda Argentina, Francia, Marruecos, España, Bélgica, Noruega e Inglaterra.
2: Yo me quedo con Inglaterra.
1: Bueno, Inglaterra. No puede ser, acuérdate que Inglaterra ya no estamos.
2: Son buenos los ingleses.
1: No, es que tienes que pensar en eso de que...
2: Pues mira, los españoles, amo España, mi madre patria, ¿verdad?
1: Ay, estuviste allá de hecho.
2: Sí, amo mi Rocío Dúrcal y todo, pero prefiero quedarme con los ingleses.
1: Bueno, con los ingleses. Ok, yo definitivamente sí, Argentina.
0: Argentina.
1: Argentina, ay, sí, definitivamente. Pero bueno, entonces ahí van a estar los partidos.
0: Exactamente.
1: A ver cómo se ponen entonces y pues ya ahora sí que ya esperar, ¿ya qué?
0: Ya nada más esperar a ver quién sigue avanzando y ya llegar a la fase final.
1: Perfecto.
2: Yo digo que Inglaterra sí llega.
1: ¿Tú crees?
0: Posiblemente sí.
1: Francia también.
2: Sí.
1: Francia. ¿Verdad? Ok, pues ya veremos. Nos vamos a despedir, les mandamos un fuerte abrazo de parte del Zorrito y todo el equipo del Zorro y su pandilla. Muchas gracias por acompañarnos y sintonizarnos cada mañana. Se quedan, creo que Rubén Vela sigue de vacaciones, creo. Entonces, sería el Coque Sánchez.
0: El Coquetón.
1: El Coquetón, exactamente, que viene a continuación. A las 7 de la noche, ya sabes, la mera mera ranchera Beatriz González. Y a las 10 de la noche...
0: Ramiro Olvera.
1: Y los domingos Pepe Le Pew con Prende el Bote y Yuri. Vámonos a las temperaturas. El día de hoy una máxima de 98 grados, mínima de 76, con en este momento, sí, hay un 24% de probabilidad de lluvia y un día parcialmente nublado. Así es que a tomar agua, que no hay más.
0: Agüita.
1: Agüita, porque aunque esté nublado, pues está bien caliente.
0: Sí, se siente como rosticería.
1: Más o menos. Así que bueno, mi querido Easy, muchísimas gracias.
2: Gracias a ustedes, gracias. Para mí es un honor y un placer estar aquí con nosotros. Besitos, bendiciones y échenles ganas.
1: ¡A la vida!

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102.5 en ausencia y titular de esta hora, mi brother y compañero Rubén Vélez, que prende la vela, se encuentra en unas muy merecidas vacaciones, mi brother. ¿Qué? Nos quedamos con las viejitas de ley, nada más manda tu audio diciendo, Coque, ponme una viejita de ley. ¿A cuál le ponemos? ¿A cuál viejita le gustaría escuchar, ok? Solamente audios, enfermo. Son las viejitas. Edición especial de la radio número uno. La mandona del 956. Somos la ley.

Son las viejitas de ley. Ahorita vamos a poner los audios, ¿ok? ¿Cuál viejita le ponemos a cuál viejita? ¿Le gustaría escuchar en la ley? La que manda, porque es la ley.

Oye, Coque, ponme por favor la de Bronco, la de Libros Tontos, dedicada para mi chaparrita hermosa María Elba Pérez. Gracias.

0: señora palomeó a mi hija de la Breya, me la tumbó con tu y mi nieta, y a mí me tumbó y también me pegó.
1: ¿Y usted qué andaba ahí haciendo nomás queriendo
0: desayunar? No, es que mi hija vive enfrente donde vive la comadre, nosotros estábamos en la cerca, ahí recargada, le pegó a mi hija, y por lógico que yo voy a defender a mi hija.

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compadrito. Voto por la viejita, compadrito. Oye, ponme una rolita de los traileros del norte. Se llama Noche Inolvidable.

Buenas tardes, Coque. Buenas tardes. Antes de que te vayas, ponte una buena para la raza de los muros, la de piensa en ti, piensa en mí, piensa en ti, no sé cómo se llama, pero ahí va la rola. Ya sabes quién lo toca.

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1: Oigan, recuerde que cuando salgan a dar el rol o en el camino rumbo al trabajo o a la casa, pues hay que tener mucha precaución, porque si no andamos con precaución se vienen los accidentes. 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
2: ¿Qué tal, amigos de Radio United? ¿Cómo están? Los saluda Mauricio Velázquez. Quedaron definidos ya

0: después de la jornada del día de ayer, los cuartos de final de esta justa del verano. Francia enfrentando a Marruecos, una de las semifinales de la edición pasada, ahora se presenta en el cuartos de final, en donde el gran favorito debe ser la selección europea. El día viernes, España contra Bélgica. De igual manera, insisto, después de ver lo de Francia contra Marruecos, España creo que puede llegar a ser muy favorita respecto a lo que ha presentado Bélgica, independientemente de su último partido en la goleada 4-1 frente al anfitrión, los Estados Unidos. El día sábado, la jornada se pone muy interesante porque es en Noruega contra Inglaterra. Me parece que es muy parejo después del desgaste tan importante que presentó la selección inglesa en la Ciudad de México y después de ver cómo está el nivel de Erling Braut Haaland, el delantero de Noruega. Un partido que puede ser para cualquiera. Y para cerrar la jornada sabatina y los cuartos de final, Argentina enfrentando a la selección de Suiza. Todo está puesto para que las primeras cuatro del ranking estén en semifinales. Por un lado, España y Francia. Por el otro, Argentina e Inglaterra. Para Radio United, Mauricio Velázquez.
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1: Y arranquen ya los

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0: una señora palomeó a mi hija de la greña, me la tumbó con tu y mi nieta, y a mí me tumbó y también me pegó.
1: ¿Y usted qué andaba ahí haciendo nomás queriendo
0: 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No, es que mi hija vive enfrente donde vive la comadre, nosotros estábamos en la cerca, ahí recargada, le pegó a mi hija, y por lógico que yo voy a defender a mi hija.

0: atender a mi hija.
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0: 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Yo estaba allí. Yo estaba mirando cómo estaban allí.
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1: Ayer hablé con Dios.

0: Hola chicos, no nos molesten porque estamos ocupados. Súper ocupados. El Coqui y la Úrsula. Denos, de menos termina.
1: Jorge Sánchez, ¿no piensas salir hoy o qué?
2: Coque, coque, ¿a qué hora sales por el pan, bebé?
3: Papi, de seguro no sales porque te tienen bien agarrado de las orejas. ¡Ay, papi!

Hola, Coque, hola, Coque. Aquí escuchándote y haciendo fila, Puente Indios. Muy lenta, pero aquí estamos, escuchándote. Saludos.

0: Le damos, ayúdenme a darle la bienvenida a DJ Marvin, debutando. ¿Qué consejo le pueden dar a DJ Marvin con el mamarrano? Vamos a dar la bienvenida a todos. DJ Marvin, bienvenido a los éxitos de ley. Ten cuidado con el marrano porque, ¿ok? Vamos a ver quién es el primero que me ayuda a darle la bienvenida al Dream Team de los DJs. ¡DJ Marvin! Mira, güey, nadie me está tirando paro. Ya no me quieren. Coque, bienvenido a DJ Marvin. Que se cuide del mamarrano. ¿Por qué? ¿Por qué, güey? Denle un tip. Vamos con los audios, producción. Así le damos la bienvenida a DJ Marvin. Pónganse bien nasty, bien marranos, ¿ok?
1: DJ, ten cuidado porque a Coque se le cae el jabón.
2: Miau.
0: ¡Música, DJ Marvin! Gracias a la racita chula que le está dando la bienvenida al Dream Team, al equipo de los DJs de ley. Dele un tip.

0: Aguas, aguas, aguas con el coque que te va a dar una buena venida. Buena venida.
1: Wow. Nomás para que sepan, ya tengo la luz apagada, güey. Ya está todo apagadito. Para darle la bienvenida a DJ Marvin. Luz apagada.
2: Coque, Coque, bienvenido al Marvin. Dile que se cuide porque lo vas a agarrar en 20 uñas.
1: Ya está apagada la luz, enfermo. Fuera luces. Porque así le damos la bienvenida al Dream Team. ¡Éxitos en el DJ Marvin! Y ustedes serán los doble sentido, güey, doble sentido. Ya saben cómo se pone el pedo.
3: Hola, Coque, bienvenido al DJ Marvel, o no sé cómo se dice. Vamos a ver qué tal la tiene de grande la lista de los éxitos que trae.
1: Vamos a ver qué trae en el morral. Se la sacó este audio, se la sacó toda, me gustó, güey.
3: Vamos a ver qué tal la tiene de grande la lista de los éxitos que trae.

0: Hey, DJ, ten cuidado porque Coca muerde, muerde el cuello. ¡Chao!
1: Échamelo pa' acá, échamelo pa' acá, me coge. Échamelo pa' acá.
2: Arregla tu audio, enfermo. Que se escuche bien, güey.

0: Diosito, mándame una mamá soltera de unos 24 años.
1: Estamos festejando el día de Marvin, güey, que ya llegó el equipo enfermo. Mándamelo a este güey en Matorrales una semana, güey, una semana. ¿Quién más le da la bienvenida a DJ Marvin? ¿Qué consejo le dan que se cuiden del marrano? Del mamá.
2: Enojo que no le des un tip. Mejor dale un bolsón.
1: Una bolsita de Soriana, güey.
3: Oye, DJ Marvin, el único tip que te voy a dar, que aguas con el tip del cochinote.
4: DJ, aguas con el coque. A ese le gusta lo prohibido. Y es un marrano, pero trompudo.
1: Esa

0: Ahorita el gordo está probando la negra y el negro y pidiendo su botellita de agua. Innóvate, güey.
1: Mándamelo a este güey una semana a los matorrales, enfermo. Estamos dándole la bienvenida a DJ Marvin, güey. Una semanita déjamelo ahí. Ahí en los matorrales, güey.

0: Señor DJ, cuidado con el marrano porque te va a dar con el taladro. Y no va a tener.
1: Saludos a mi DJ Joe, dice saludos para DJ Marvel. Dale un tip, yo, dale un tip, güey. A ver, manda un audio, yo, ándale. También le voy a pedir que dé su número como un Gatorade.

0: DJ Green, cuidado, cuidado, porque el mamarrano le gusta entrar por la puerta de atrás. Innóvate, güey. Ya saca el monstruo que llevas adentro. Ya sácalo, ya sácalo.
1: Ya va llegando. Ya va llegando.
2: Arregla tu audio, enfermo. Parece que andas volando, güey.

0: DJ, trucha, porque este enfermo, después de que termine el programa, te deja la puerta abierta de atrás.
1: Trucha. Saluditos al DJ Marvel, que se la saque, coque.
2: Que se la saque toda, güey, toda la larga.
3: DJ Marvin, bienvenido al Dream Team de los DJs.

0: ¿Dónde está el nuevo DJ? Que le dé, demuestre lo que traiga. Todo coquilla, ya saliste. ¿Dónde andabas, chiquito, que no te extrañaba?
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4: Saludos a DJ Batman y a toda la raza que está enchufada en el Facebook Live de mi broda. ¿Cómo te pueden encontrar en Facebook, broda, para que la raza te conozca y que te empiecen a seguir en Facebook? DJ Batman, ¿cómo te buscan en Facebook, güey? Está el micrófono abierto, acércate al micrófono.
5: Ah, ok, no, DJ Marvel, como DJ Marvel Eventos, Tony Mariscal en Facebook, ahí para que me encuentren y bueno, vean el trabajo que hacemos cada fin de semana a nombre de DJ Marvel Eventos.
4: Uy, estás en vivo ahorita en el...
5: En vivo.
4: ¿En dónde estás en vivo?
5: En la Ley 102.5, porque es la ley.
4: Pero tu Facebook es...
5: En el Face estoy como DJ Marvel Eventos Tony Mariscal, así que todo completo.

DJ Marvin, y si sí, y si sí, y si se agarra el coque, cuídate porque es un marranón. ¡Saludos!

0: Ok, ¿qué consejo le podemos dar? Pues si ya lo estrenaste, ha estado bien caído una hora allá atrás en lo oscurito. Ya de nuevo no tiene nada el DJ.
1: Coque, aquí saliendo del jale para llegar a la casa a prender el botecito, hacer algo ahí, a ver qué le echamos, unos cortecitos. Dijeron una bolsita, Coque, en una bolseada, canita.
2: Una bolsita de Soriana, mi niño.
3: Sí, Coque, dale su bienvenuda.

Coque, coque, coque. Cuidado con el DJ porque le gusta emborrarse las trompas de soquete.

Creo que por eso no salía. Estaba dando su recibidota al DJ.

0: Cuidado, DJ, cuidado, DJ, porque ese marrano es un marrano. Es traicionero.
1: Que se cuide DJ Marvel, el del marrano, porque le va a querer dar polvo. Polvoquete.
2: DJ, ponte al tiro, porque al marrano le gustan mucho las dormiditas. ¡Ay!

Cuidado con el coque porque le dicen el incapaz, porque Inca y paz.

0: Onda Chula que le está dando la bienvenida. Tienes saludos, hermano, manda los saludos que tienes pendientes, está abierto, todo está abierto, ya tu micrófono.
1: Mi compadre, el Sammy, Juan Sammy, Chamán, y también para Jesús Olvera y el señor James, DJ James, Beto Vega, mejor conocido como el Batman.
0: ¡Saludos! Dice yo que aquí está.
2: Compadre, Tony, oye, Tony. Oye, nomás ten cuidado con Coque, camarada, porque tienen las botas bien picudas y sabrá qué va a pasar.

0: Pemba, el original. Saludos, dice, para Carmelo. Ay, Divo, me pone nervioso, Divo.
1: Coque, dejaste la puerta abierta de atrás.

creo que ese DJ Marvel sí sabe meter las canciones una tras otra.

0: DJ Marvin, bienvenido a la familia. Aguas con el Coque, te voy a decir que pruebes el micrófono y el zorro te va a poner a jalar una hora derecha de puro mic.
1: Un saludote para DJ Marvin de parte de DJ Big Master. Y ten cuidado con el Coque cuando te diga que se le cayó una de a cinco. Que no te vayas a agachar. Y más porque ya apagó la luz.

0: DJ, además el consejo que te voy a dar es que tengas mucho cuidado porque al coque le gustan tiernitos, nuevecitos, sin experiencia en el radio, para echárselos a la bolsa. Y luego ya sabrás.
1: ¡Hoy, mi niño! ¡Hoy, hoy! ¡Échale carga al burro pardo! ¡Saludos para Héctor Esquivel y Raúl Esquivel! ¡Aquí andamos en Lopezville! ¡Innóvate, güey!

0: garantía. Si no le gusta, se la devuelve.
1: DJ, cuando Coque te diga, tócame esta, no le hagas caso.

Hola DJ Marvel, bienvenido al Atascadero. Saludos de Úrsula. Me gustaría saber, ver qué tan gruesa la tienes. La voz, igual que mi coque. Hola DJ Marvel, bienvenido al Atascadero. Úrsula.

0: saludo para el DJ Marvin y para el marrano de mi parte. Saludos.
1: Muchas gracias a todos y cada uno de ustedes. Oye, bastante raza te dio la bienvenida. ¡Bien, Marvin! ¡Qué recibimiento, güey, de la raza! ¡Salúdalo!
2: Bueno, ahí para toda la racita, muchas gracias ahí por sus comentarios, por sus buenas vibras y por darme la bienvenida aquí con Coque Sánchez. Así que les estoy muy agradecido por esta oportunidad y esperando que, bueno, sigamos con más tiempo aquí y pues poniendo la mezcla y la música para todos ustedes.
1: Ahí está, a la racita chula de tu Facebook también, que se enchufó y que te busquen. ¿Cómo estás en Facebook?
2: Ahí estamos en Facebook como DJ Marvel Eventos Tony Mariscal, ahí sí completito, como se escucha, ahí en Facebook y en TikTok. Y en Instagram como DJ Marvel Eventos.
1: Ahora bien, vamos a lanzar una promoción para las primeras 10 personas que lo contraten a DJ Marvel. Todo bajo un contrato. ¿Qué promoción vas a lanzar a las primeras 10 personas que te marquen a tu número? ¿Cuál es tu número?
2: Mi número es el 956-520-6103. Pero me mandan mensaje mejor que quieren el paquete de la ley, el paquete promoción de ley.
1: El paquete promocional de la ley. Así le mando un mensajito. Dije, Barbe, quiero saber del paquete promocional de la ley. Y él le va a contestar todo lo que viene en ese paquete. Y además también dice, si se puede, va a meter ahí un toque especial. O sea, este cuerpecito cumbiambero, el Coque Sánchez, para que también ahí le preguntes. O bien, tienes tu negocio, tienes tu drive-thru, tienes tu taquería, viene un gran opening, quieres tener a estos dos animalitos ahí. Mándale también un mensaje, ¿a qué número?
2: Al 956-520-6103. Si quieres promoción para tu negocio con Coque Sánchez y DJ Marvel.
1: 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Vamos a dar más veces tu número porque la raza apenas se va sacándose de onda. Dice, no alcancé a apuntarlo. Mándale un mensaje sobre lo que es la promoción de la ley 102.5 a DJ Marvin al 956.
2: 956-520-6103. 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
1: 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Una vez más,
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1: ¡DJ Marvin!
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0: señora palomeó a mi hija de las greñas, me la tumbó con tu y mi nieta, y a mí me tumbó y también me pegó.
1: ¿Y usted qué andaba ahí haciendo nomás queriendo de
0: su? No, yo, es que mi hija vive enfrente donde vive la comadre, nosotros estábamos en la cerca ahí recargada, le pegó a mi hija, y por lógico que yo voy a defender a mi hija.
2: Pero andaba de metiche usted.
0: No, yo no andaba de metiche, yo estaba allí, yo estaba mirando cómo estaban allí.
3: Te digo que la gente remetiche, madre, de veras, hocicón.

0: aire. Seguimos viviendo la máxima justa del fútbol. Hablemos de uno de los mejores futbolistas de toda la historia. Cristiano Ronaldo, CR7, el comandante. No pudo y no será el sueño de ganar el máximo título del fútbol. Ronaldo pasará la historia como uno de los mejores futbolistas del fútbol en el planeta. Eso sí, eso es innegable, eso hay que apuntarlo. Sin embargo, Ronaldo, al no ganar la máxima justa, aunque diga mentiras tratando de comparar una euro con la máxima, sí comerá en la mesa de Zidane, de Ronaldinho, de Cruyff, de Figo, de muchos futbolistas que para nosotros han marcado una época. Ahí, en esa mesa, come Cristiano Ronaldo. Pero no, nunca más se abrirá debate si come en la de Pelé, Maradona y Messi. Esa no va a poder ser. Así pasará la historia Ronaldo, como uno de los mejores futbolistas en una gran época, pero no puede ser considerado el mejor de todos los tiempos. Saludos, amigos de Radio United.
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